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0: Ay, ay, ay, costó, pero ahí estamos. ¿Cómo están? Buenos días. Buenos días, chicas. Buenos días, chicos. Buenos días a todos, perritas y perritos. Una nueva jornada. Ay, ay, ay, qué costó que se fuera Julio, perrito lindo. Se fue con un animalito, por si acaso, ¿ah? Después les voy a decir qué animalito es. Sí, sí, sí. No sé si lo dejó acá o se lo llevó. Pero se fue o llegó con la Fox. ¿Cómo estás, perrito? Quiero saludar a Rodrigo Coto Videla, que está con nosotros gentilmente. Lo tuve que ir a despertar a la casa, así le levántate, muchacho.
1: Ay, ¿por qué? Déjame acá.
0: No, no, no, levántate porque no puedo estar solo. No puedo estar solo. Déjame, déjame. Ay, levántate, ay. levántate.
1: ¿Cómo
0: ya,
1: le va?
0: Ya bien, perrito. Ah, no, pero para.
1: ¿Qué pachón?
0: Vaya a ducharse primero.
1: Ay, ay, sí. Perdón.
0: Ahí sí. Ya, ahora sí.
1: Ahora sí.
0: Si no, pase la manguera del patio y lo manguereo. Ahí sí. Gire. Oh, eso. Sobre todo la colita.
1: Está en el A que está Juan.
0: No, no hay. No, se robaron la colita del Coto. Ya, no sean así, no sean tontos. Yo le voy a prestar la mía, pero tampoco tengo, entonces dejémoslo así nomás. Los descolados. Cuidado con la
1: descolados.
0: Palabra. Descolados.
1: Desfilados,
0: digo. Oye, Cotito.
1: ¿Qué pachó?
0: Partimos con una mala noticia acá en nuestra comuna, el chico que mataron, oh. Perrito, un cabro de 21 años.
1: Sí, sí, terrible.
0: El problema es que es en el corazón de la comuna, uh-huh. Aquí en la Avenida Concepción, perrito lindo.
1: O sea, el hecho es grave, digamos, que hubiera sido en el sector sur, norte.
0: En cualquier parte, pero ya la delincuencia, ya, cuando dice, no, es que es en los alrededores. No. Esto significa en todas partes.
1: ¿Qué había que esperar? ¿Esto? ¿Pregunto? Porque hay gente que se hace la misma pregunta.
0: No. Es que es muy buena pregunta, Cotito. Es muy buena pregunta. Uno dice, ¿qué están esperando? Es como un accidente en la calle. ¿Quieren que mate a una persona para que pongan el locomotor? Es típico, ¿eh? Hay reacción. Porque la cuestión es reaccionar.
1: Claro, porque, por ejemplo...
0: No es prevenir.
1: Dando el mismo ejemplo tuyo.
0: Ya.
1: Oye, aquí atropellan perros todos los días. Claro. Gatos sí, que se cruzan, los atropellan todo. Hay que tener cuidado. Atropellan a una persona. Oye, ¿sabes qué? Que vamos a colocar un lomo de toro para poder evitar los accidentes. Y resulta que ya habían matado a no sé cuántos animalitos. Un ejemplo. Estamos, bueno, lamentamos y para toda la familia
0: que
1: está lamentando ese... asesinato, porque al final
0: no fue un accidente.
1: ¿Y
0: sabes tú lo peor, Rodriguito? Que se sabe quién fue, se sabe todo. Acá los vecinos los conocen.
1: Uh-huh.
0: Conocen a la víctima y al victimario. Es complejo tener que saludar. Yo decía, ¿cómo saludo hoy día? Yo sabía que venías temprano hoy día, Rodrigo. Tenía un problemita que había que sacar la radio nomás porque... una actualización ahí interna, pero ¿cómo enfrentamos para decir buenos días y tratamos de revolverlas todas las mañanas? O sea, qué bueno que nos sube el almanaque, pero esta es la realidad.
1: Sí, pues, es lo que porque está pasando.
0: Mira, allá en San Miguel, no fue en Maipú, ya. No, es acá, en nuestra comuna.
1: Es acá,
0: y lo van a agarrar
1: a unas pocas cuadras.
0: Sí. ¿Para quiénes andan revolviéndola? Saliendo, ¿por qué no? Si se puede, ¿por qué no vas a salir un sábado en la noche?
1: Yo tenía ese...
0: ¿Sí o no?
1: A ver, no era una discusión.
0: Está ya media cuadra del Gongo, por ejemplo, y hay otros locales, hay varios en el centro, entonces tú decís...
1: No era una discusión, pero sí era un intercambio de ideas. Me decía la persona, claro, porque donde hicieron este show del fin de semana de Guaracha en Santa Filomena, ahí hubo una discusión, una pelea, venían por ahí... Pero, perdón, ¿no se puede salir ahora?
0: No, claro.
1: O sea, tú lo mismo dijiste, que hay un local ahí en la esquina de Avenida Concepción con San Martín.
0: Sí.
1: Está la otra que está más allá, donde se pone la feria. No se puede salir.
0: No.
1: ¿Ah? La idea es quedarse en la casa.
0: Y eso es lo que acabas de decir tú, Cotito, es muy cierto, porque la autoridad... No, es que no hay que arriesgarse. O sea, ¿cómo dice Cotito? O sea, no hay que arriesgarse, no hay que salir.
1: Claro.
0: En la noche no. No.
1: No, en la noche, en el día, ir al colegio, no se puede ir a trabajar.
0: El
1: ¿no?
0: otro día le contaba a un muchacho que un chico que practica jiu-jitsu conmigo acá en la Avenida Concepción frente al Banco Estado, ahí está, con Ruiz Tagle, ahí, o sea, en el centro, me dijo, usted va para ese sector de la estancia, ¿me puede llevar? Porque no sé, me dijo, perrito, sospecho que me van a asaltar. ¿Pero cómo sospecha? ¿Cómo sospecha, hijo? Lo que pasa es que yo practicaba antes, ahí en la estancia, ahí mismo, hay una gimnasio. Uh-huh. Hay un gimnasio donde está el Líder Express, sí, hay que decirlo ya. Y fíjese que el último día, antes de cambiarme para acá, yo me vine caminando, yo vi justo ahí en el Lomotoro de los Robles. Venía caminando, me dijo, venía caminando, y me asaltaron. Y hoy día no sé por qué tengo la impresión de... Así que lo llevé, lo dejé en el Lomotoro. Lo
1: dijo. Y no, los asaltaron a los dos.
0: Perdón.
1: Y
0: me dijo, no sé, aquí yo vivo aquí en esta casita que son rojas. Ah, ya, perfecto. Entonces, yo decía, esa es la inseguridad.
1: Sí, pues.
0: O sea, presiento que... No, así estamos viviendo, está complejo el panorama cuando uno dice... No, en Chile la violencia. Iba a haber un cambio, no sé.
1: ¿Y sabes lo que es peor, Humberto y la gente que nos está escuchando? Muy buenos días también para todos.
0: Buenos días.
1: A ver, ¿cómo decirlo para que no suene tan feo? Nos estamos preocupando, o las autoridades, que son quienes tienen que preocuparse, no lo digo tan solo de acá, locales.
0: No, sí está claro, a nivel nacional.
1: Hablo a nivel nacional.
0: Sí.
1: Nos estamos preocupando de la persona que se levanta todos los días a vender sus frutas. Nos estamos preocupando de la persona que junta de casa en casa algo que le den, como los ropavejeros antiguos, ¿verdad? Algunos platos que ya no se usen, algunas ollas, alguna ropa, y que se ponen a vender afuera de los distintos lugares, porque a ellos se los llevan, con ellos la fiscalización funciona, con las señoras que ganan nada de pensión, con ellos funciona, que se llevan todo. La gente que hace la sopaipilla, está bien. ¿Se merecen? ¿Se tiene que tener un permiso sanitario? Sí. ¿Se tiene que tener un permiso municipal? Sí. Pero que nos jactemos y que mostremos en distintos lugares, oye, nos llevamos a tal persona, hicimos una fiscalización en el centro de tal ciudad, porque no queremos tener más los toldos azules o la gente que está vendiendo indiscriminadamente, sin boletas, sin nada. Y resulta que tenemos libre a los asesinos, a los delincuentes, a los que son más choros.
0: Y lo hemos hablado mil veces, Coto. Tú también lo has hablado con la autoridad, lo has conversado, lo has interrogado, has hecho esas preguntas. Porque la delincuencia migra.
1: Claro.
0: Si no está aquí, no está acá. Está acá, no. Lo apretan aquí y salen allá. Es como los globos. Dice, hola Humberto, voy al WhatsApp. Hola Humberto, soy Marcelo, saludos y un gusto escuchar al Coto. Saludos, Coto.
1: Hola Marcelito, un abrazo enorme para Marcelo, para toda su linda familia.
0: Tengo un WhatsApp ahí, me parece. A ver,
1: ¿por dónde lo podemos sacar? Déjame ver si lo podemos sacar por este otro lado.
0: Ya. Si no, lo escucho yo acá.
1: Un conflicto de... No te preocupes, sí, no, acá. Yo. No, si yo te creo.
0: Yo soy...
1: Pero sí,
0: yo soy bravo.
1: Tú no eres Alarcón.
0: Alarcón bravo. Alarcón bravo. O sea... Suena mal, pero soy bravo por atrás. Alarcón por delante. Claro.
1: Ok.
0: Ya. ¿Sale o no sale? Javier, ¿cómo estás, perrito?
2: Saludines, sí, por bocina. Saludines, sí, de acá también, para Carlito.
0: No está.
2: Buena, Gotito.
0: Ahí sí.
2: Saludines, mi querido He-Man.
1: Hola.
2: Buena. Entonces, saludo para el Chasca, no hay. Mire,
0: no, el Chasca no está hoy día.
2: Oye, Julio lo prepara y agosto se lo pide.
3: Sí, Gotito y Humberto, lamentablemente... Y valga la redundancia, lamento el tema del fallecimiento del joven. Sí, compita. Mm. Oye, ¿y por qué no se habla tampoco de la fiesta para menores de edad que había en Filomena? Ay.
1: Eso me refería yo cuando hablaba acerca de esto y que, claro, tenía esa conversación con esta persona. Y también escuchaba, porque tú sabes que uno es ciudadano a pie en
0: absoluto,
1: muchas oportunidades.
0: Absoluto.
1: Y va escuchando ahí lo que la gente dice, y este tema fue muy recurrente el fin de semana.
0: Fíjate.
1: Muchos jóvenes eran sus primeras fiestas. Era su primera fiesta la que fueron. Y claro, como yo estoy tengo una hija de 17 años y no me gustaría verla involucrada ahí, pero son los jóvenes. Los que empiezan a ir, los que empiezan ya a salir.
0: O sea, el problema es que 17 años ya es harta edad. porque están de los 12 años para arriba revolviéndolas. Sí, sí, sí. De los 12 años para arriba. Alfredito también está en el WhatsApp, Rodrigo.
1: Perfecto.
0: Cotito.
1: Vamos para allá.
4: Muy buenos días.
0: ¿Cómo está, Alfredo?
4: Don Humberto Soto. ¿Cómo está, mi perrito? Del amor. Y don Cotito Soto Videla.
1: Hola, ¿qué hubo, Alfredo?
4: ¿Cómo están, muchachos?
0: ¿Cómo está, mi perrito?
4: Espero que tengan un buen inicio de programa, un buen día lunes, una buena semana.
1: Gracias, igualmente.
4: Empezando agosto con todo. Estas lamentables noticias que
0: sí, pues,
4: están ocurriendo en nuestra comuna, pero bueno, hay que seguir el día a día. A Benja lo conocí cuando era un niño, ya que lo tuve bastante tiempo en la escuela de fútbol de nosotros en Colina. Y después me lo encontré jugando el día domingo por O'Higgins, así que... Y sabe, esta lamentable noticia igual da un poco de tristeza, porque una persona, un niño que uno conocía. Así que nada, pues muchachos. Eso, saludito, Cotito, saludito, Humberteque, lo estoy escuchando.
0: Gracias, Alfredito. Alfredito, mientras estábamos solucionando... somos muchos, pero estaba Cotito, estaba Miguel también de informática, tratando de solucionar los problemas de la radio para poder tener este contacto todos los días con ustedes. Y mientras eso pasaba, Alfredito me escribía y me contaba que conocía a este muchacho. Rodrigo, un muchacho de 21 años.
1: Iba con otro de 14 en el vehículo.
0: Imagínate, lo balearon, el vehículo estaba baleado ahí.
1: Sí, mucho impacto de bala.
0: No, y en las cámaras se registró, uh-huh. Se registró cómo iban corriendo y donde atrás del... parece que era una camioneta, y de donde lo balearon y después se chocó con un kiosco que había ahí en la Avenida Concepción. Entonces, era una persona de Colina, era un joven de Colina. Entonces se conocen. Acá nos conocemos todos. Siempre se lo he dicho a las autoridades. No, es que andamos buscando. No, ¿qué es lo que andan buscando? Si los malos y los policías se conocen. Uh-huh. Los policías y los malos también saben. Los lugares que son conflictivos se saben. La gente que es conflictiva se sabe. Lo que pasa en los barrios se sabe. Pero ¿quién le pone el cascabel al gato? No, es que estamos trabajando porque tenemos una mesa. Yo quiero conocer la mesa, weón. De verdad, Cotito. Cuando me dicen, tengo una mesa. ¿Qué pasa con la mesa? Llegamos a esto, lamentablemente. Si, como dice Rodrigo, no empecemos a buscar culpables ahora, o esperábamos esto para decir, no, hay que hacer algo. ¿Pero por qué este es el precio? ¿Por qué reaccionamos? ¿Por qué nos vemos antes de...? Siempre te he dicho, Rodrigo, cuando traemos a alguien que venimos a hablar de un problema grave, siempre hablamos después de, claro. Reaccionamos. ¡No! Accionamos. Aquí hay que prevenir. Exacto. Claro. Complejo partir hacia un programa, Rodrigo.
1: Sí, es verdad lo que tú dices, sí, Humberto. Sí, yo te escuchaba mientras hablaba, decía, ¿cómo empezar un programa? Tienes toda la razón. Sí. Es la realidad de lo que está pasando. Podríamos haber hablado.
0: Sí. O sea, la vamos a hablar. Pero no podemos llegar y partir y decir, ¡ay, cómo están, perrit! Como que no ha pasado nada. No es así. Tú no puedes ver a la chiquilla como... No, estuve carreteando, estuve con Jorge, pues, estuve con él, pues, el fin de... No, no, claro.
1: Perdón.
0: No, fue con Manuel, que fome. No, por ejemplo, claro, ¿viste? Claro, no. Claro. Salí con Rodrigo, qué bien que lo pasaste. Salí con el perrito, te quedaste dormido. Bueno, cosas que pasan, ¿me entiendes? No normalicemos. O sea, no podemos estar ajenos. Todas las redes sociales, todos acá opinan y una familia que queda con un integrante menos, punto. Después de una balacera en pleno centro de Colina. Estábamos en todos los canales.
1: Y como te digo, no le echemos la culpa al empedrado. O sea,
0: está mala la cosa. Al final yo saqué un resumen, ¿ah?
1: Claro, claro.
0: Está mala la cosa, Humberto, ¿ah? Sí, está mala la cosa. Listo, nos vemos. Chao, chao. El lunes en la radio, sí, perrito. ¿Sí? Listo. Está mala la cosa. Ahí quedó. Eso es todo. Es decir, yo creo que si llamo a alguien, ¿qué pasa, delegado? Está mala la cosa. Ah, perfecto, listo. Llamo a uno de los concejales o concejala.
1: Cuidado ahí,
0: está mala la cosa.
1: Hay que tener cuidado.
0: No, este no me contestó. Llamé a otro, no me contestó. Pero el otro me dijo, está mala la cosa.
1: Pero ha aparecido en hartos lados.
0: Sí. Perdón. Pero está grabado. Ya está grabado. Pero ya, suéltalo, Humberto. Suéltalo. Ya, ahí está.
1: ¿Está
0: mala la cosa? Está grabado.
1: ¿Sabes lo peor? O sea, no sé si lo peor, pero nuestros hijos e hijas se enojan con nosotros, los papás, cuando les negamos esta salida.
0: Sí, sí.
1: Papá, voy a salir. No, prefiero que no salga, prefiero que sea en el día. Si quieres, llamas a tu amigo, juntan acá en la casa.
0: Fome, mi papá, fome.
1: Tú también fuiste joven, tal vez. Sí, pero no salía con el alma en un hilo para mis papás, para tus abuelos, diciéndole, oye, a ver si vuelvo. Porque lamentablemente ahora en la despedida, que me voy a la fiesta, pucha, ojalá que vuelva. Entonces, tampoco echémosle la culpa a tantas fiestas que se realizan o juntas que se hacen, si el tema es otro.
0: Y yo perdona que te interrumpa, Rodrigo, pero yo he hablado con la gente de la Cámara de Comercio de Colina y he hablado con algunos locatarios de, valga la redundancia, locales nocturnos.
1: ¿Quién los conoce?
0: Claro, es que hay que hacer un estudio acabado. Y dice, claro, nosotros...

0: Tratamos de dar seguridad, pero ¿cómo entusiasmamos a la gente? Somos fome, está todo cerrado como a las 12, 1 de la mañana, está todo cerrado. Es que después es peligroso. Entonces nosotros queremos darle diversión a la gente, pero nos arriesgamos a que queden las patas ahí, que se agarren a chancacazo, a balazo, a cuchillazo, y también nuestro local comercial, las personas que atienden y la infraestructura del local. Entonces, no, está peligroso. Sí, pero está en todas partes. Sí, pero nosotros tenemos que preocuparnos de acá.
1: Claro.
0: Entonces, claro, nosotros queremos reactivar la noche, pero es peligroso, porque es peligroso no tan solo para la gente que va, sino que para los locatarios también. Entonces ahí es cuando dicen, no, yo voy a atender, pero hasta las 12 nomás. Después no, porque después es peligroso. Entonces no. ¿Cómo avanzamos? Esa es la pregunta. ¿Cómo avanzamos si esto nos frena? Y nos frena violentamente, no bruscamente, violentamente.
1: Ay, ay, ay.
0: Es complejo. Dice acá.
1: Cuidado.
0: No, está bien. Dice que estamos gastando los recursos de la comuna en cosas fáciles. Por ejemplo, la fiscalización a gente de trabajo y no en estas fiestas. Pensando un poquito en lo que decías tú, esta fiesta que se hizo y que fue mucho chico, mucho joven, mucho jovencito, jovencitas.
1: ¿Menores? Imagino,
0: ¿menores? ¿Menores?
1: Menores.
0: Menores, directamente. Menores. Esa es la verdad.
1: ¿15, 16 años?
0: Sí, claro.
1: ¿De ahí para abajo? ¿De ahí para arriba?
0: No había fiscalización en la puerta, no, menores
1: de 18. Es que no, mira, a ver.
0: No, de lo que supiste tú.
1: Si tuve
0: tú,
1: la posibilidad.
0: No fuiste a la fiesta, ¿no?
1: No, ya,
0: ok. No, si yo vi video también.
1: No salgo ni a cosas grandes, de grandes, por así decirlo.
0: Ya.
1: Voy a salir a cosas de chicos.
0: Perfecto.
1: Tenía, a ver, contar la historia ya
0: es
1: mucho.
0: Sí, no.
1: Pero iba a ir a buscar a una niña
0: ya.
1: Que me había pedido. Que la fuera a buscar.
0: Mira, me quedé calladito, padre. ¿Sí? Padre, sí. Me quedé calladito.
1: Exactamente. Muy bien, tú lo has dicho.
0: Padre, venga.
1: Venga a buscarme. No le dieron permiso para ir.
0: ¡Apa! No. ¡Qué bueno! ¡Qué malo por ella, pero qué bueno!
1: La castigaron por otra cosa.
0: Ya, pero Rodrigo,
1: y me dice el sábado en la medianera de tarde, no me va a buscar porque no voy a ir. ¿Ah? Y uno empieza a accionar después con todo lo ocurrido. Y dice, chuta, ¿cómo son las cosas?
0: Sí,
1: qué bueno que la castigaron, digamos.
0: Claro.
1: Podría haber sido ella, lamentablemente fue otro joven, o podrían haber sido todos los jóvenes. Yo, de verdad que este tema es, no sé si esta fiesta habrá contado con todos los permisos.
0: ¿Sabes cuál es el problema, Rodri? Te sumo a lo que te estás planteando tú.
1: Estamos involucrados también.
0: ¿Por qué? ¿Por qué ahora hay que reaccionar? Porque tú dices,
1: es que claro,
0: oye, ¿tenía permiso? No, si eso se ve antes de.
1: Sí, pues.
0: Porque para hacer una fiesta hay que ver también la seguridad, ¿no es cierto? Cuánta gente va, en el lugar cuánta gente cabe, cómo se tiene que haber, como dices, un permiso. Si no es una fiesta en mi casa, no. Cabro, hagámoslo al tiro. No es así.
1: Lo que tú bien dices, en una fiesta en la casa,
0: ¿sí?
1: Sabe quién va a llegar,
0: ¿sí?
1: Sabes a quién invitas, o ¿sí? Le dices llanamente, si tú ves que algo está más o menos mal, amigo,
0: sí, por favor. Este gallo no le
1: la Cámara de Comercio, lo que realiza, y con los comercios, valga la redundancia, ¿sí? Como tú bien dices, ve, reacciona y dice, chuta, el acceso, la admisión, uno la ve, porque sabe lo que puede llegar a acontecer, lo que pasa. Pone algunos requisitos, ¿no es verdad? Porque uno, lamentablemente, por el atuendo que uno lleva, como que te frenan un poco.
0: Sí, claro, sí.
1: Entonces, en esta fiesta era todos pasen nomás y no se revisa
0: libre,
1: nada, y libre, y que entren con lo que sea.
0: Porque tienen que pagar la entrada y es, en el fondo lo que importa es la plata. Perdóname que te lo diga.
1: Y ojo, en muchas oportunidades tienes que pagar una entrada, pero, te podemos ya sacamos la
0: somos
1: los
0: siete, hay 10 luguitas,
1: claro,
0: juntamos
1: y es para ti, para los que están en la puerta,
0: claro.
1: Es complejo, Humberto, sí, de verdad que es.
0: Mira,
1: muy complejo.
0: En la calle hay control, sí, efectivamente, porque me dice, yo el otro día salí con la ruta de la cuchara, me dice Javier, y me hicieron control de identidad. ¿Cómo estamos de mal? Dice, claro, porque ocurre que revísenlo, la gente que es sospechosa, lo que decías tú. Si hay una señora que está vendiendo una frutita, va y le quitan la fruta y le patean el puesto, como se ha visto en otras partes, estoy hablando en general, se ve que le quitan, está tratando de vender para sobrevivir. Está bien el comercio ilegal, sí, está bien, se presta para que para los malandras, pero detectemos a los malandras. Como si ve una persona que vende esta cosita de cuellito de pola, que una señora que ya no tiene pega en otra parte, ¿cómo? No, señora, usted tiene permiso. No tiene nada. Exacto. Está tratando de ganarse una monedita. Entonces, ¿por qué no van y son tan patúos y tal? Vayan a los coleros, por ejemplo. Que tenía una tremenda... No sé si hay más coleros que oficiales, no sé.
1: Oye, es tremendo, ¿ah?
0: Sí.
1: A eso yo voy, porque voy a ver el tema de los cachureos. Acá, termina la feria y es más colero que feria.
0: No, por eso te digo, y todas las calles, tú miráis de aquí, la otra. Dice, prefiere la venta de entradas en vez de ver las edades, uh-huh. me dicen acá los auditores. Lo que pasa es que, mira, Rodrigo, también, chicas y chicos, uno lo entiende. Hay gente que nos está escuchando y que opina entre ellos en el auto, donde estén, en la oficina, pero no quieren opinar al aire porque uh-huh. no quieren quemarse.
1: Sí.
0: Entonces dice, no, porque hay un sentimiento así. Este cabro de 21 años, yo me imagino los papás, y papás que nos estén escuchando, saber, mi hijo tiene 18, mi hijo tiene 22, también sale los fines de semana, la preocupación que hay, pero lo conversan entre ellos y no más allá.
1: Bueno, y eso es lo otro también.
0: La gente, se lo he dicho a la autoridad, la gente tiene miedo. Es que hay que hacer denuncia porque si no hay denuncia no hay delito. Estamos de acuerdo, pero la gente no hace denuncia porque primero tiene miedo. Tiene miedo a represalias, tiene miedo a que no hagan nada, que la justicia no sabemos dónde está.
1: Creo que lo primero de que tengan miedo, lo primero es que uno ya no cree, ya no confía.
0: Absoluto.
1: Aparte del miedo está la incredulidad. ¿Sí? No, pues si vas a poner una denuncia, ¿sí? Ya, ¿y usted lo conoce?
0: Claro. ¿Cuál es la patente del auto? No, claro. Pero, ¿cómo si no alcancé?
1: ¿Pero usted sospecha de alguien?
0: Claro.
1: Y queda ahí, y quedó ahí. O sea, yo veo noticias, por ejemplo, de estos faranduleros, no voy a dar nombres, pero...
0: No, por favor.
1: Voy a meter a todos en el mismo saco.
0: No.
1: Estos faranduleros cuando hoy le chocaron el auto, este tanque a tal persona, uh-huh. Le robaron en esta casa, fueron para... Y esto es inmediato. Oye, atraparon al delincuente.
0: Sí. Sí.
1: O la noticia rota a todos los noticieros, sí. Sigue la pista por el tema de este tipo, el chino que se perdió. Todos lados, ahora es un evento discotequero,
0: sí,
1: cuatro palos estaba
0: en
1: cobrando.
0: En barrio Bellavista estaba para firmar autógrafo y conversar con la gente.
1: ¿Y el gancho cuál era? Las parvularias entran gratis al evento. ¿Y tú crees que no fueron? Estaba lleno.
0: Yo conozco varios parvularios que nos tratan de no salir entonces, ni nada,
1: basta,
0: no mostrarse.
1: Basta,
0: digamos,
1: basta con quedaron... Le estamos dando una fama, por así decirlo, a gente que no se lo merece y no nos preocupamos de otras cosas. O sea, tapamos todo, vamos tapando, echando toda la tierra, todo lo malo debajo de la alfombra y el resto ahí estamos, viviendo el día a día, con inseguridades laborales, porque esa es la verdad.
0: Sí.
1: ¿Y de qué nos preocupamos? De cuánto costó un almuerzo en un lugar y no vamos a lo puntual. Basta acá mismo, y ahora me hago cargo de lo que digo. Soy Rodrigo Videla y me voy a hacer cargo de lo que digo. Basta de pegarle a nuestras autoridades, las mismas autoridades, dejen de pelear entre ustedes.
0: Sí.
1: O sea, dejemos de ver el tema de semana a semana en el Consejo, estamos viendo de que pegan. ¿Cómo va a haber tanto tema? Digo, uno que ha trabajado acá tanto tiempo...
0: ¿Esto ayuda? ¿Esto suma? Esa es la pregunta que uno hace al final. ¿Esto todo esto enfrentarse? No creo que ayude. No creo que nos ayude a avanzar, todo lo contrario.
1: Trabajen de una vez en conjunto para poder darnos seguridad a nosotros, a nuestros hijos, a nuestros nietos. Basta de pelear entre ustedes.
0: No, y ahora ya se sabe que uno de los problemas graves que se tiene como país, ni siquiera como comuna, como país... es la inseguridad.
1: Yo me desligué un poco de la noticia, pero no sé si al asesino, porque eso es lo que es, lo atraparon.
0: Yo no tengo información de eso, pero me dijeron hasta el nombre por acá. Capaz que me llamen más rápido. Oye, ¿tiene el nombre?
1: Bueno, ya lo acabas de decir, ya eres un sospechoso. Vas a tener que ir a fiscalía.
0: Voy a tener que ir a fiscalía.
1: Otra vez.
0: Mándeme la grabación, me van a decir. La acabo de guardar.
1: Otra vez.
0: Pucha. Pobre Humberto, pobre perrito. No fumo por si acaso, ¿eh? Pero me gustan mucho los chocolates y el café también. El café. Un moquita, por favor, para que me lleve.
1: Sí, bueno, adentro tenga cuidado.
0: No, uno
1: que ha visto esta serie, El Marginal y cosas así.
0: No, claro, no.
1: Así que tener cuidado con Borges.
0: Cuando se me llevan queque, no. ¿Queque? No, se me llevan queque, no de miga, porque voy a agacharme a recoger la miga. ¿Queque? Dicen voy que, a gritar más fuerte.
1: Preguntan acá si jabón te llevan en barra. No. ¿Para recogerlo una vez o te llevan líquido para que cueste más recogerlo?
0: Yo veo un jabón Le Sancier en la mano y me pongo a llorar al tiro. Una gotita me cae. Oye, 12 para las 9 de la mañana. Hagamos un poquito de música. Oye, día lunes. No he sacado la hoja acá adentro. Está Julio. Julio dejó la Fox, dicen, ¿ah? Dicen que Julio dejó la Fox acá. Es el animalito que ustedes están preguntando. ¿Cuál dejó Julio? La Fox.
1: No viste, tú no ves mis historias, pero coloqué el día viernes... 6 fotos para despedir a Julio.
0: Ya.
1: Viste que la gente pone 6 fotos cuando estuvo con tal persona. Que la salía con los niños, un completo que se comió en Julio.
0: Ya.
1: Yo puse 3 fotos de mi papá.
0: Pero a ese no se lo llevó Julio. Ya, no.
1: No, se lo llevó en noviembre. Sí. Se lo llevó mi mamá, de hecho. Tú sabes que mi mamá falleció en noviembre, el 9.
0: El 9.
1: Y el 13 o 14 falleció, pero del año siguiente.
0: Claro.
1: Esperó un año. Dijo mi mamá, me va a dar un recredito, un año.
0: No, Julio dijo, para que no se note. Otra vez. Ya, estúpido.
1: Mismo día que también falleció nuestro gran amigo, el Patito Villanueva.
0: Ah, Patito también, un cierto. Otro amigo de radio.
1: Sí. Oye, Santa Lidia. Hoy día, por si acaso.
0: ¿Qué será de la Lidia?
1: ¿Muerte?
0: No. Una compañera de curso mía, no la otra Lidia, no. Lidia es una compañera de curso. Está muerta.
1: Yo tenía una compañera que se llamaba Lidia Fuentes.
0: Lidia Fuentes. ¿No era hermana de...? Ya. Por lo que era Fuente, ¿no?
1: Claro, no.
0: Pero de las buenas.
1: Sí, pues Fuente, una fuente como la Fontana del Trevi.
0: Ya. Este era porcelana china.
1: No.
0: Era un fuentón.
1: Sí, era como de pomaire, una cosa, una fuente así de...
0: ¡La comaire! Sí. Ah, no, pues era pomaire.
1: ¡Ah, comaire! ¡Qué bueno! No puede ser.
0: Siguen las vacaciones, ¿eh? Ya.
1: ¿Cómo siguen
0: las
1: vacaciones?
0: No,
1: sí, pues. Sí.
0: Era julio y agosto.
1: El otro lunes. En la semana 33
0: del año.
1: Vamos a estar dándole la bienvenida nuevamente.
0: No, si terminó las vacaciones de los universitarios. Eso es lo que quería decir yo.
1: Y siguen vacaciones. Qué tremendo.
0: Pero ¿por qué usted, si usted no es universitaria? Pero soy mamá de una universitaria. Decía, también necesito vacaciones. Ya. Ok, vamos. Que usted, le pasan todo este material después.
1: Dios mío. Ay. ¿Ah, sí?
0: Sí.
1: Ah. Oye, como decía Javito también, un paréntesis, llegó Bocinha. Ah, sí. que no creían.
0: Bueno,
1: ahí está.
0: Ay, vamos a preguntarle al Pepe. No ha llegado. Capaz que diga que venía con otra camiseta de otro color. Capaz.
1: ¿El Pepe qué dijo? ¿Que no llegaba?
0: ¿Sí? No, sí. Que llegaba, pero no sé por qué hay un problema del apellido, o sea, del nombre. Porque,
1: que no se puede poner un apodos en las camisetas.
0: Claro, y tienen todas las camisetas listas. Tienen el negocio listo ya.
1: Pero dieron el visto bueno.
0: ¿Sí?
1: Sí.
0: Pero vamos a confirmar.
1: ¿Se van a vender?
0: No, era que no, sí, por supuesto. Es negocio. Van a estar las dos en la camiseta de Bocinha y la del chino.
1: Oye, puesto, qué tipo más desagradable.
0: No, horrible.
1: Imagínate que es tanto el desagrado de algunas personas, porque hay otros que son dueños de...
0: Sí, no, aquí
1: yo no descarto nada de que el chino visite Colina. Yo no descarto nada.
0: Dicen que está confirmado para este viernes de terraza, viene el chino.
1: No, tenemos un poquitito más de nivel, yo decía los lugares que tú frecuentas. A esos lugares me refería yo.
0: Bueno, ahí lo vamos a buscar para un viernes de terraza.
1: Dicen, no, jamás. Dicen que están desagrados de algunas personas con el chino que defienden a Junior Playboy, pobre. Imagínate, ¿no? Entre el chino y el... No, ya está, existe Junior Playboy.
0: Sí. Mantengámoslo, está bueno.
1: Porque también se te habla todo.
0: Ay, terrible. Sí,
1: qué terrible. Y las parvularias nunca
0: supo. No, nada. Yo el otro día le decía a una amiga... ¿Tú trabajas en un jardín infantil? No, en una ferretería.
1: Claro, mejor.
0: Yo la conozco bien a ella. Ay.
1: ¿Has sido parvularia?
0: Sí, yo.
1: Pero no hacía.
0: Ya, oye, hay unos WhatsApp pendientes. Vamos a la música. No. ¿Quién dice acá?
1: Algo del primero.
0: Disculpen por pasarme un minuto, gracias. Más como 5 minutos este perro.
1: Pero es conveniente.
0: Ponele play, ponele
1: yo
0: play.
1: Yo no soy como Carlito que tira todas las cuestiones. No, tú me obligas
0: sí,
1: a hacer
0: es
1: esto.
0: Es verdad, tienes toda la
1: razón.
0: No, tienes toda
2: la amigos, ¿cómo están? Muy buenos días. Don Humberto Forever, perrito Alarcón, ¿cómo está? Usted saluda. Don Rodrigo Coto Videla, qué
1: hola,
2: gusto de escucharlo.
1: Vengo dando visita.
2: ¿Cómo está, amiga Tototi?
1: Ahí estamos, man.
2: Un gran saludo, que tenga un buen inicio de semana.
1: Usted
2: para
1: también.
2: Todos. Día nubladito, pero aquí estamos laburando de temprano. ¿Cómo están, muchachos? ¿Cómo estuvo el fin de semana?
1: Bien.
2: Don Humberto en su pasión, el boxeo. Cotito.
0: Lo sabe todo. Trabajo
2: ahí, parece que en las culturas.
1: Muy bien.
2: Hay un centro cultural, había una exposición, parece. Una inauguración, no sé. Pero bien.
1: Crack, muy bien.
2: Es el sus labores. De fin de semana.
1: Eso, mientras
2: aquí estamos, muchachos, como le digo, escuchándolos. Uy. Y que tengan. Oiga, buen punto que estaban conversando.
0: Gracias.
2: Sí, asesinato. Escuché de los coleros. Ayer cuando fuimos, me llevaron a la feria. Hay que decirlo bien.
0: Sí,
2: claro.
0: Ríete nomás. Al supermercado.
2: Ahí
0: y a todas
2: es donde
0: partes
2: está
0: te
2: la. El Macabeo. Al frente del Totus estaba los carabineros y los municipales retirando a la gente que estaban vendiendo ahí. Ya se veía limpieza, un poco más ordenado. Y colectiveros no se veían, porque estaban las autoridades.
0: Obvio,
2: pero después que
0: sí,
2: se fueron, sí. La misma rutina diaria.
0: Sí,
2: así es.
0: Pero
2: muchachos.
0: No se ría, está hablando
2: claro,
0: una cosa seria.
2: Tienen razón,
0: no
2: se pelean entre unos y no dan soluciones. Creo que ahora la cosa es pelearse y no solucionar nada. Y ahí y la gente sigue reclamando,
0: esperando.
2: Sigue pasándola mal. Pero bueno, ojalá algún día se pueda restablecer esto y para el bien de todos, como ustedes dicen, para nuestras familias, nuestros hijos. Otro caso más, a veces cuesta los escolares, que usted sabe que mi hijo va desde Lorcaya a Colina, a veces cuesta, viene llena. Eso hay que tomar soluciones para eso. Pero bueno, como le digo, ojalá se solucione de a poco, no todo, pero si a poco se solucione las
0: todo cosas. Tiene ya que ser, no como de a poco,
2: día,
0: hombre.
2: Estamos escuchándolo, un gran saludo.
1: Pues saludo al Jote que pasó,
0: ¿eh? Sí. Era un buitre.
1: Un buitre.
0: Ni siquiera un buitre, era un buitre.
2: Gracias, Chino Cotito y Chino Perrito.
0: Lo último no era necesario.
1: No era, para nada.
0: O sea,
1: nada.
0: En general no era necesario.
1: Pedimos las disculpas del caso.
0: Sí, disculpas.
3: Muy buenos días.
0: Perrito.
3: Alarcón de antaño apareció.
0: Ya.
3: Ajá. Buenos días.
1: ¿Viste? Hola.
3: Menos mal que en esos tiempos no había tanta prensa y tantas cámaras cuando Don Alarcón se abarcó con Eva.
1: ¿Te acuerdas?
3: Que le echan la culpa a la serpiente y no saben nada, que fue Don Alarcón que se lo secuestró.
0: La serpiente no era mía.
3: Y le hizo conocer el fruto prohibido.
0: Ya.
1: O sea, tú dices no habían tantos medios. Perdón, pero hay un libro que uno revisa, se llama La Biblia, y aparece ahí.
0: No.
1: Estaba Eva sola en un manzano y aparece una serpiente.
0: Claro.
1: ¿Quién es la serpiente? Sutro Alarcón. Claro, dice, no aparecía. Ahí estaba.
0: No, yo creo
1: que. Él tentó. Mira, se llegó a atorar. Cuando se acordó de. Se atoró con el cascote.
0: Yo creo que la serpiente era otra, porque yo escuchaba.
1: ¡Uy! ¡Come de esta manzana!
0: Págame, le decía yo.
1: ¿Por qué entré una manzana?
0: Cuando mordí la manzana, ¡ay, cómo está rica!
1: ¡No, fuera de mi paraíso!
0: Claro. Oye, bueno, esa es la historia, sale en la Biblia.
1: Sí,
0: así tiene razón.
1: Ahí,
0: tiene... Gracias.
1: Sí, redes sociales no habían, pero libros sí. Ay.
0: Ahora.
3: Llegó a atorarse, así como él cuando le decía comer la manzana. Oh, ya, chao, buenos días.
0: Ya, dejaste la patada y te vas. Pues, claro. Sí, como siempre. Pues, como... El otro día le dije, místico, templo, te vas a tener problemas. No me dijo si ya estoy durmiendo en el colectivo. Buena los cabros, buena los cabros. Ya, estamos
1: ¿quién
0: hablando.
1: ¿Quién no ha dormido en un auto?
0: No, es
1: y amanecía el otro día cuando te quedas en la noche dentro de un auto, lo digo por experiencia.
0: Ya.
1: Amanecí con los vidrios todo empañado.
0: Oye, sí. Y todo doblado la espalda. ¿No? ¿Qué fue eso? Acuérdate que el auto tiene palanca al piso.
1: Claro.
0: ¿Quién es loco?
4: Ay, la compañera de curso Humberto físicamente estaba de lausa.
0: Y no con Anta. Ya, no sean tontos, no sean tontos. No sean tontos.
1: Oye, qué bueno lo de Javito. Bocina Aura.
0: Sí.
1: Mono Sánchez Laura. Ah. ¿Viste? ¿Viste lo que? Lo que pasó, ¿no?
0: No, cuéntame, cuéntame. Qué otro pájaro ahí saludando ya. Son las nueve.
1: Ya, pues cortala, pues Pepe, sí. Como tanto. Sí.
0: Claro, Pepe, mira. Lo tienen amarrado.
1: Ven el fin de semana acá, te enseñamos a controlar.
0: Eso.
1: Para que no tenga tanto.
0: Pero que igual va a interrumpir. Igual va a interrumpir. Me va a bajar a mí y se va a subir él. Así que no le enseñe, déjalo así, no, ya.
1: El Mono Sánchez con esto de que llegaba a Bocina,
0: sí, perfecto,
1: hace algunas semanas y como que se caía la transferencia y no, el Mono Sánchez y ponía y Aura y todo. Que están haciendo eso ahora, es una cosa que te muestran, por ejemplo, de la frente para arriba,
0: ya.
1: Para conocer al futbolista, perfecto. Que uno lo conoce. ¿No? Entonces ponen Aura. Por ejemplo, si es Vidal, la cresta de Vidal que tiene él... El casco.
0: No, pues si la sacó. Ah, no, la tiene. Ahí, estaba viendo el auto, la foto del auto.
1: Tú serías tus ojitos chinitos cuando te ríes y tu pelo ya, no,
0: ya
1: con experiencia.
0: Ya. No,
1: mira cómo te trato, sí. Bien.
0: Me van quedando tres pelos negros, el resto son todos blancos. Me los conté los
1: ¿Y en todos lados, hombre? No, pregunto, porque no, la barba... Pues,
0: en mi casa, en el comedor y claro, acá en la radio.
1: Claro. Ah, ya, perfecto.
0: Ay, ¿qué fue eso?
1: No,
0: ¿qué? ¿Se cayó?
1: Un golpe, se cayó algo. Nos equivocamos a ese de ballet. Y al Mono Sánchez, este fin de semana, jugaron Coquimbo contra Palestino y le hicieron un golazo media cancha al Mono. Entonces, tanto que lesió, le hicieron lo mismo. De la frente para arriba, donde tiene el pelo de color rosa que se lo pinta. Y le pusieron Laura.
0: Laura no está. Laura
1: en vez de Aura.
0: Ah, ya, perfecto.
1: Esa es la explicación de todo lo que hizo Javi. Javito, ¿por qué me haces que explique?
0: Sí, verdad, no sé.
1: Me dijo el otro día alguien, ¡uy, el que explica se complica!
0: A ver, aquí es Javier, dice, otro más durmiendo en el colectivo. ¡Ya! A ver qué dice.
4: Lo que pasa... No solamente con Eva hoy en la Biblia aparece, sino que en el libro después también aparece Humberto Alarcón.
0: ¿Cómo? A ver de nuevo.
4: No, y no solamente con Eva hoy en la Biblia aparece, sino que en el libro de Juan también aparece Humberto Alarcón.
1: Aparece en el libro, Juan.
0: En el libro. Oye, ¿por qué dice otro más durmiendo en el colectivo? Si el Koeman no cabe en el colectivo, pues no lo cabe.
1: No, con suerte maneja, güey.
0: Si ven un colectivo...
1: Ladeado, para el lado izquierdo.
0: No. Saliendo la cabeza por una ventana y las patas por la otra, ese es Koeman.
1: Es Koeman. No lo tome.
0: No, por favor, no.
1: Porque Koeman ya tomó.
0: ¿Qué más dice? Algo más dice este perro, ¿no? ¿No?
4: Oye, Gotito, ¿ya? Y Humberto, si es que el Pepe... ¡Córtale!
0: Manuel, ¿qué pasa?
1: Borró, ¿ah?
0: No, y por suerte borró en el mensaje. O sea, está agarrando la onda este perro, ¿ah?
2: Gotito, ahí en los libros de historia también está que don Humberto dejó mal estacionada el arca después del diluvio. Y Noé tuvo que pagar el parque. Así que don Humberto se había tomado unos vinitos por ahí, celebrando, y dejó mal estacionada el arca.
0: Sí, tiene razón, Manuel, porque en esas condiciones yo no podía manejar.
1: Muy bien. Es responsable.
0: No, soy responsable, claro. No.
1: ¿Qué
0: no.
1: quería que anduviera chocando ahí?
0: La jirafa sacó la cabeza y diga, no, parece que viene la policía. Déntrate, le dije, déntrate. Oye, que lo pasamos bien. 40 días, 40, no.
1: 40 días, 40, no.
0: Sí, parecía un refugio.
1: Sin tele. Parecía
0: un refugio. Ahí, bueno, ahí también entré dos parvularios. Ponía que eran de dos en dos.
1: Eran animales.
0: ¿Sí? Ya.
1: No, pues de
0: dónde. La del cajón del Maipo.
1: No,
0: ya,
1: no.
0: No sé. ¿Lo del arca o lo...?
1: Las opiniones vertidas en este programa son exclusivas de Rosario Gavito. En este caso, de Lucho González y Julio Castro Quintanilla.
0: No. A mí me gustó cuando salió una de ellas. ¡Abrázame! Ya. Córtala, no te abrazado todo el rato. Ya,
1: no, le dijo, lo puedo abrazar, seamos. ¿Ya? Lo puedo abrazar. Y no, el carenero le dijo, no.
0: No, estoy loca.
1: Pero, y miró la foto que anda, busca.
0: Sí.
1: Y
0: no,
1: la miró.
0: Vos no soy.
1: No, yo voy a abrazar a la que sale acá en la foto. Dijo.
0: No. Le dijo, sí. No, vos no soy. Ah, sí.
1: Claro.
0: No, yo tengo
1: No se puede.
0: Vos no, ya.
5: ¿Y la otra?
0: No, tampoco. Ya.
5: Tengo otra, le dije.
0: Métela en el helicóptero, dijo.
1: Claro,
0: tengo
1: claro.
0: Otra, métela en el helicóptero al tiro. Ya, ¿quién más? Nos vamos a la música. Ya, nos vamos. ¿Quién está por ahí? Perrito lindo, lo que se transformó.
6: Bueno, saliendo de, ya de todo el tema de
0: sí, mi perrito.
6: La farándula
0: ¿ya?
6: De Colina 133. Nada, esta semanita,
0: ¿ya?
6: Una semanita especial para
0: a
6: mí.
0: Ver, ¿qué pasó?
1: A ver, a ver.
6: O sea,
1: ver.
6: Que este domingo es el Día del Niño. Domingo 9 de agosto, Día del Niño.
0: Sí. Domingo 9.
6: Pero también es una fecha muy importante.
0: ¿Qué te pasó?
6: Porque este 9 de agosto, ¿ya? Mi hijo, mi bendición.
0: Mira.
6: El amor de mi vida.
0: Sí.
6: Cumple 17
0: años. ¿Cómo 17?
6: Este domingo 9 de agosto.
0: No puede ser.
6: Ya. 17 primaveras para mi campeón, así que nada. Esperando
0: que
6: sea una buena
0: rápido.
6: Semana para él y poder celebrarle un cumpleaños a mi hijo Felipe en sus 17 primaveras, perrito.
0: ¿Cómo 17?
6: Poquito.
0: No.
6: Ay, qué emoción, perrito, no. De verdad, emoción, porque ya. Como pasa el tiempo.
0: Estáis viejo, ¿ah? ¿Eh? Mira.
6: Muy ese. Rápido.
0: Estáis viejo, güey. Oye, pero sí. ¿Te acuerdas cuando llamaba acá Alfredo? Sí, mi hijo, yo lo llevo a la escuela de fútbol. Tiene
1: claro,
0: cinco años,
1: seis
0: claro,
1: años.
0: Claro, y ahora 17. No. Algo está mal acá, perrito.
1: Los cálculos está están mal.
0: Sí, perrito. Vele la libreta ahí, hijo lindo, ¿ah? ¿Eh? ¿Cuánto cumple el niño?
1: Oye, ¿y el domingo es San Justo? Justo
0: mira,
1: cumple
0: justo
1: 17.
0: Justo cumple 17. 14, 15, 16, 17 años.
1: 17, dicen algunos.
0: Ya, ¿quién más? ¿Qué vamos a la música?
1: ¿Javito? ¿Javito o yo? ¿Quién?
0: Tú.
1: No, pero ¿seré yo o será Kuzman?
0: Ah, porque no abre la maleta.
1: Porque la tiene llena de ropa.
0: No, es Kuzman.
1: Es que ando por las mismas.
0: No, no, pero tú no eres XL. Espera. XXXXXL,
1: no,
0: ahí está.
1: Él no lo dice por XL, le dice allá. ¿Por qué?
0: Ah, ¿por qué? No abre la maleta
1: claro,
0: porque
1: ¿viste? Tiene, un por una
0: qué?
1: X.
0: Por K, ahí se dice por cabrón. Por K, ya no.
1: Así hablamos ahí. Los jóvenes.
0: Oh, de harto, como la. Ya, que la tiene llena de ropa. Vuelvo a insistir, si la ropa es XXXXL, Kuma, ya. ¿Qué más?
1: Mandamos por las mismas.
0: Sí.
7: No, pero el chino ese, bien viaracho, se fue para el cajón del Maipo,
0: ¿ya?
7: Hacía frío toda la
0: cuestión,
7: se llevó buenas citas polares, pero... Así que no, ¿quién va a pasar? ¿Quién va a pasar frío ese buen día? No pasó frío, se pasó calentito.
0: Por si acaso, mi perrito, ahí tiene... si siente frío, suba una que sea, ¿no? Dice perrita, es solamente por esta noche. Ya.
1: Claro, solo por esta noche. Yo Guasconcelo le dice.
0: Claro, y después en la mañana la va a dejar al jardín infantil. Muy bien, perrita. La devuelve, tiene que devolverla.
1: Tiene que devolverla.
0: Sí, no, sí. El chino hay uno solo, ¿no? Es
1: gracias
0: infeliz.
1: A Dios.
0: Sí, afortunadamente. Es infeliz, es uno solo. Pero ¿cuánto va a durar? Si esa es la cosa, ¿cuánto va a durar? Y eso lo... ¿no?
1: El otro día, ya, voy a contar algo.
0: Ya, a ver.
1: El otro día escribí yo, basta de darle pantalla a tal ya. Persona, de esto, la otra aquí. Me escribió una persona que trabajaba
0: ya.
1: En la Corporación de Deportes. No, sí.
0: Después,
1: no.
0: Después que te escribió, lo echaron. No.
1: Yo lo voy a decir. Trabajaba en la Corporación de Deportes, pues digo, trabajaba. Y me colocó... Suerte que tienen algunos nomás, po. ¿Por qué te pones celoso? Y yo le dije, no soy celoso, soy el perrito. Y me dice, suerte que tienen algunos, ¿te pones celoso acaso? ¿O tienen que ser apitutados como todos los que trabajan ahí? ¿Me dijo eso?
0: Bueno, ese anda buscando pega hoy día. No,
1: ya no estaba hace rato.
0: Entonces
1: ya
0: no lo pesquise, bueno, no sirve.
1: No le respondí nada.
0: No, y bien, mejor.
1: Agarré el teléfono, deditos.
0: Sí, ya.
1: Porque todos mis dedos son pulgares, por si acaso.
0: No le escriba.
1: Y no le escribí nada.
0: Ah, ya, muy bien.
1: No, le escribí nada.
0: Pero ese día no le escribió, le está escribiendo ahora. No,
1: no
0: le escribí.
1: No.
0: Vale la pena. Pónganle play a Alfredito, perrito lindo, que son... Pasadito a las 9 ya. ¿Perrito?
1: Ah, vale la pena escribirle.
0: No, vale. Pero estás escribiendo. No le escribas.
1: Mira lo que le voy a escribir.
0: A ver.
1: CTM. Ahí está.
0: Eso sí. Enter. Entre.
1: Ahí está.
0: Mándalo, pues.
1: Sí, ya lo mandé, se lo mandé todo.
0: No, pues se suprime, se lo borra. Ay,
1: lo borré.
0: Te lo borraste.
1: Me acojoné.
6: Ya. Sí, pues, perrito. 17 primavera, mi hijo, ya este fin de semana. Nació un 9 de agosto del 2009. Anda por ahí con la edad de la radio, perrito. Pero bueno.
0: Estábamos en la misma, entonces. Ahí estamos.
6: Ya esperando celebrarle sus 17, perdón. Así es.

0: ¿Cómo?
1: Que no se, se te corta. Está robando un par de meses.
0: No, porque el micrófono parece que está.
1: ¿Qué edad tienes tú?
0: No, yo no tengo por qué negarlo.
1: Ya.
0: Años. ¿Qué pasó? No sé.
1: No.
0: Decir, ¿se escucha?
1: No. Así que si tú tienes esa idea, imagínate yo.
0: Nací el año 1976, cumplí.
1: Antes
0: este
1: de Cristo.
0: Año,
1: antes de Cristo.
0: 50
1: no.
0: años.
1: ¡No!
0: Sí.
1: Está grande mi hijo.
0: No soy tu hijo.
1: Está grande mi hijo.
0: 50. Está bestia mi hijo.
1: No, a mí no me costó, no, a mí no me costó hacerlo, hijo mío. A tu madre parirte.
0: A mí me sacaron con force.
1: Sí, vi como 7 médicos tirando. Tiren.
0: No, y 7 médicos tirando y 74 cosiendo después. Mi mamita, un beso enorme.
1: Le quedó un 7. No, era un 777.
0: 777.
1: Ay, tu mamita.
0: Diga, ¿cómo? Jefe, 777.
1: Tu mamita. Tenía dicho, ¿por qué salí con este perro? Porque en ese tiempo yo, al principio me decía perrito, después ya cuando, después que naciste tú ya
0: no,
1: era
0: después
1: un perro
0: que,
1: yo.
0: Que te conoció, así es la gente. Y no, y años después eras perro con apellido, ¿ah? ¿Eh? La claro, gente así, te era, conoce como perrito a veces. Claro, me hago junio, perrito, hasta que se empate y
1: era,
0: después.
1: A ver, abril, mayo, junio, julio. Ay. Ah, así nomás. Ya.
2: ¿Cómo don Humberto tiene todos los años de esta y de la otra vida?
1: Él, pues el joven.
2: Y él sigue para adelante, ¿no? Y se viene la siguiente vida todavía.
0: No, si está ahí joven.
2: ¿Sí o no, perrito?
1: Sí.
2: Es un perrito con mucha experiencia.
1: Mucha.
2: Es más, don Humberto le regaló vidas al gato.
0: Mira, la última es aceptable. Sí. Hay que trabajarlo un poco, pero está buena.
1: Se puede afinar un poquito, pero está buena. Tiene más vidas que un gato. Podría haber sido. Exactamente.
0: Sí, mejor, sí, Javito. Tienes mejor. Toda la razón, Javito. Toda la razón.
1: A ver qué dice este perro. Pone música mejor. Ya, ok.
0: Ya, vamos.
1: Ya.
0: Viste, te dije que me había gustado esta canción.
1: Está linda.
0: Viste, la estaban poniendo en otro lado, así que está buena.

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0: Estás en el lunes free, así es que pide lo que queráis.
1: Así
2: le han dicho
1: así
2: que no es así.
1: No es así. Sí, así. Pide lo que queráis.
2: No.
1: Es la intención.
2: ¿Y si no hay intención?
1: No, yo creo que tiene mala intención.
2: Ponele voluntad.
1: Tiene malas intenciones. Yo le digo los tonos. No hay caso.
2: Pide lo que queráis.
1: Por ahí puede ser.
2: Oye, quiero mandar un saludito a mucha gente.
1: A ver.
2: Que el día sábado estuvo con nosotros acá en el Centro Cultural de Colina.
1: Te estoy escuchando.
2: En una nueva inauguración de dos grandes exposiciones.
1: Ya.
2: Que van a estar durante todo este mes de agosto hasta el 20.

0: 22, 24 de agosto estarán estas dos nuevas exposiciones, y el día sábado vino mucha gente para poder saber un poquitito más, para poder conversar con los artistas, quienes también dieron ahí su cuota del por qué son estas obras, de las
1: su impresión, su testimonio.
0: Sus testimonios.
1: Buenísimo,
0: así
1: excelente.
0: Que de verdad, muchas gracias por seguir confiando en todo lo que hace la Corporación de Artes y Cultura de Colina para nuestra comunidad. Yo siempre digo, hay gente que muchas veces dice, no se hace nada, no se hacen inauguraciones, no hay exposiciones, ¿para qué
1: están? Es verdad.
0: La misma pregunta nos hacemos nosotros.
1: ¿Verdad?
0: No, mentira.
1: Ya.
0: Y tú seguís, está bien.
1: Es que yo te llevo la segunda.
0: Así que saluditos para estas dos nuevas posiciones.
1: Ya.
0: Es Trazos de Agua y Luz.
1: Ah, esa es una.
0: De Ombú Taller.
1: ¿Cómo?
0: Ombú Taller.
1: Ombú Taller.
0: Y Esencias de Atacama, del colectivo de artistas de...
1: Huechuraba.
0: Concepción.
1: Maipús. No, de Atacama.
0: ¿Ya? Así que
1: yo sabía acá, que era del sur.
0: Entrada liberada, Centro Cultural de Colina, Avenida Inmaculada Concepción, 398. Y
1: perfecto.
0: El otro datito, y no me extiendo más, porque sería una...
1: Despropósito, como dice usted. Sí.
0: Saludito también para toda la gente que vino al taller de cueca. Se inició el taller de cueca para poder llegar al 18 de septiembre sabiendo, haciendo el 8, la vuelta, el escobillado, el zapateo, el terremoto, la réplica.
1: No, me está gustando.
0: Así que la ya piscola, se inició el taller de cueca. Esto es absolutamente gratis. Tú me preguntas, ¿cuánto cuesta?
2: ¿Cuánto cuesta, Rodrigo?
0: Gratis, hijo mío.
1: Yo pensé que costaba. ¿Y qué días va?
0: Todos los sábados de agosto.
1: Todos los sábados de agosto.
0: Sí.
1: O sea...
0: El 1, sí, ya pasó.
1: Ya juega.
0: Por eso, juega el 1.
1: No, pero aquí como en la cueca. Ya juega.
0: Ese es el clavel. ¿Te acordáis de...? El clavel. No.
1: Sí. No me acordaba. Ese ahora sí. Ya, fue el 1. Ahora, este 8, el 15, que es feriado, va a haber igual.
0: Siempre. Ya.
1: El 8, que es este sábado.
0: Claro.
1: El 15, feriado.
0: Ah, pensaron en la cueca, hombre.
1: No.
0: Toma, ahí tenés.
1: Campo y rodeo, mientras.
0: Al aire, campo y rodeo.
1: Mientras, lo puedo escuchar.
0: Mientras salga.
1: Mientras salga al aire. Ya, el 1 fue. El 8 fue.
0: Va a ser.
1: El 15 feriado también va a ser.
0: Oye, qué raro, este sábado 8 es San Domingo. Mira la que es raro. ¿Cómo está el cambio climático?
1: No, es que... El domingo está muy loco.
0: Ya. Sábado jueves. Este sábado va a jueves también.
1: Va a ser.
0: El 15 también.
1: El 15 también, feriado.
0: Asunción de la Virgen.
1: Ajá, sí, pues.
0: El 22, María Reina.
1: Mira, ve.
0: También.
1: Reina.
0: Y Santa Sabina, el 29, tambor.
1: Yo tuve una polola que se llamaba Sabina.
0: Pero todos los nombres has tenido.
1: Va, verdad. Era Sabina. Ave María. No,
0: cuando
1: Sabina.
0: Usted, señora, señor, auditor, auditora, quiera ponerle un nombre a su hijo, a su hija, en este caso.
1: En este caso, hijas.
0: Uno nunca sabe.
1: Sí.
0: Pregúntele a Humberto qué nombre
1: está libre.
0: Se conoce todos los nombres, todos.
1: No es que me los conozca. He tenido pololas que tienen ese nombre.
0: Cayetana, ¿has tenido alguna vez alguna persona?
1: Pues mira, no me sale, pero la suegra se llamaba Cayetana.
0: Victoria, Laura, Clara.
1: Victoria era mi vecina del frente. Bueno, terminé viviendo 3 meses con ella.
0: María Reina.
1: No, salía con la hija de la María Reina.
0: Ah, la princesa.
1: La princesa.
0: María Princesa.
1: Marita, le decía yo. Marita. Claro. Y con TH.
0: ¿Cómo se ponía? ¿Cómo se pone? M-A.
1: Marita con TH.
0: Con TH. TH. Ah, Marita.
1: Así se ponía. Marita.
0: O sea, TH es Za.
1: Marita.
0: Marita.
1: No, la Marisa era otra.
0: Oye, esa era
1: arrancando.
0: Esa era brava.
1: Ese era el apellido Bravo. Bravo.
0: Marisa Brava.
1: Sí.
0: Y el otro que.
1: El ex marido, pues claro.
0: Sí,
1: Luisito Rey. Luisito Rey. Ya. Pícale la guía al tonto aquí adentro nomás. Pícale la guía al tonto.
0: Alvarado.
1: No era Alvarado.
0: olvidó.
1: A mí también.
0: Estaba intentando acordar y me salió Alvarado.
1: No era Alvarado.
0: Pero Valenzuela. No.
1: Me acuerdo cuando Valenzuela y Valenzuela.
0: Y Valenzuela.
1: Ay, ayúdenos, ¿cómo era?
0: Quesada, no, era Quesada.
1: No, no, ya. No, pero sin Google, sin Google.
0: Ayúdennos.
1: Ayúdennos, ¿cómo era? Zobarzo, Zobarzo. No, tampoco
0: era. A ver, ¿cómo era?
1: Me gustaría que hubiese sido Zobarzo, Zobarzo, pero no era.
0: ¿Cómo era, muchacho?
1: Claro.
0: ¿Se acuerdan del que tuvo que ir a...
1: Diga su nombre.
0: La jueza le dice, diga su nombre.
1: Quesada. No era Quesada. Uy, achúntenle, ¿cómo era el apellido? Del... No, pero no lo estáis buscando
0: no,
1: en Google.
0: No, yo nada. ¿A dónde veo que este computador con suerte sale al aire? Ah, pero lo estáis buscando, ¿no?
1: No. En el WhatsApp dice, avísale a Carlito que se quede durmiendo nomás, porque lo pasa bien con nosotros. Ya. Zobarzo, no.
0: Lo tenía. A ver, mira la lengua, mira.
1: Valenzuela, tampoco. Quesada, no, tampoco. Era el roto Quesada. Ya, pues ayuden, pues cabrón. Oye, tírate de todas maneras por el de Alfredito.
0: ¿Cómo
1: es? Ponele play.
2: Ya, ahora sí, muchachos. Vamos a escuchar ya. En la radio Aguatonada.
1: Ya, eso, ¿por qué?
2: Con mi compadre El Manu, aquí ya. Dándole a la chambita. Ahí lo vamos a estar escuchando, perritos.
1: Ya, mi perrito.
2: Perrito, les voy a pedir el temita.
1: ¿Cuál?
2: Franco de Vita.
1: Ajá.
2: No basta. Ya que ese es un tema que me dedicó mi hijo hace mucho tiempo atrás. Y papá. Quiero... pedí si es que lo pueden tocar, por favor, perrito. Muchas gracias.
1: Ya.
0: No basta.
1: Sí, se va a tirar un trocito de oreja para los papitos. Oye, ¿qué dice ahí? Ahí tengo otro mensajito ahí, perrito, parece que es Javito. Pero ¿cómo es? Urzúa, tampoco era Urzúa. ¿Cómo se llama? Ya, pero ¿cómo es? ¿Cómo es? Pero dime el apellido del gallo. Valenzuela y Valenzuela.
0: Montoya, no.
1: No, tampoco. Ya, ayúdate con Google nomás.
0: Escobedo.
1: No, Escobedo. Salazar y Salazar, tampoco.
0: ¿Cómo es? No. Ah, los guasos que hincharon.
1: No, sácate esa música, hombre, por Dios.
0: Pero si era el taller de cueca, ¿qué? Y quería
1: pero ya
0: decir...
1: Ya,
0: pero para que la gente siga viniendo.
1: Ya.
0: No hay que inscribirse previamente, sino que hay que venir solamente y acá baila. Traiga pañuelos, sí.
1: Y limpio, ya.
0: Oye, habían unos con...
1: Ya, pero, Rodrigo. Ya, ¿y cómo se llama?
0: Escobedo.
1: Yo me estoy pegado con el Escobedo y Escobedo.
0: Ya, yo lo voy a buscar, pero tú tenías un saludito que dar también.
1: Se me olvidó cuando...
0: Lo tenía anotado ahí.
1: ¿No? Sí. Lo tenía anotado, no me acuerdo. ¿Dónde está? Ayúdenme, ¿cómo se llama? Escobedo. Hola, amor.
0: ¿Está el saludo, hombre?
1: ¿Cuál saludo si no tengo?
0: ¿Cómo que no? Te dijeron que estaban escuchando todo el...
1: Pero más ratito, eso está bien. Saludos, me dicen acá, saludos. Todas las abuelitas del taller con la radio prendida para que le puedan mandar un saludito. Vamos a conversar, por supuesto, con una psicóloga encargada del taller psicológico del proyecto Vínculos, que cuidan de la ONG Creación para las personas mayores. Así que un besito, un taller que se realizó en la Cruz Roja. Así que un saludo, un besito para todas las chicas que nos están escuchando. Muy
0: Acevedo,
1: bien.
0: Acevedo,
1: bravo. Acevedo y Acevedo. Muy bien.
0: Otra vez. Oy. Oscar Acevedo.
1: Acevedo Oscar. No. De nuevo, por favor. No.
0: Ahí era.
1: De nuevo, diga su nombre completo. A ver, ahí sí.
0: Oscar.
1: ¿Ya?
0: Acevedo.
1: Sí.
0: Acevedo. Acevedo. Ahí.
1: No. Despacito, tranquilícese. Diga su nombre completo. Son dos nombres, dos apellidos. Dígalo. Ya, por favor.
0: Acevedo.
1: No, pero completo. Diga
0: Valenzuela.
1: Pero si Acevedo. Vámonos. Su nombre completo, por favor. Nombre completo.
0: Oscar.
1: Ya.
0: Acevedo.
1: Perfecto. ¿Y?
0: Acevedo.
1: Perdona que me río. Perdón, yo no me río de usted, me río de la situación.
0: Ah, vale.
1: Despacito, despacito. ¿Cómo se llama usted?
0: Oscar.
1: Oscar, ya, perfecto. Ya.
0: Oscar.
1: No, pero no con Z, tiene que ser con S. Oscar, ya.
0: Ah, Oscar.
1: Ya, Oscar, sí, ya. Oscar. Oscar,
0: Oscar,
1: ya. Ya, ya, bueno. Ya. ¿Cómo se, con un nombre completo, por favor?
0: Oscar. Oscar. Sí. Oscar.
1: Pero es el nombre, tiene que tener nombre y apellido.
0: El auto de Or. De Or. Porque Oscar. Acevedo, pues.
1: Ya, perfecto. Pero es el apellido paterno y falta el apellido materno.
0: Acevedo.
1: Ya, completo entonces, dígalo.
0: Acevedo, Oscar, no. Oscar Acevedo. Y Acevedo.
1: Ya.
0: Acevedo.
1: Ya, don Pablo. No, son muy pesados. Era Acevedo. Acevedo le puso ahí.
0: Ahora
1: pues, Javito, si era antes, no podíamos acordar.
0: Gracias, Javito Acevedo.
1: Gracias. Javito Acevedo. Bueno. Alfredo también es Acevedo. Místico Acevedo.
0: Acevedo.
1: Le quitaron hasta el colectivo, no sean así.
0: Cuéntenle algo a este. Cuéntenle. No. Cuéntenle y díganle que no lo diga.
1: Pero si lo dijo al aire. Humbertito me dijo al aire que el viernes fue. Si no sabe que estoy durmiendo hasta en el colectivo, me decía, no.
3: Acevedo.
1: Eso.
3: ¡Imbécil!
1: Ahí está. No, pero no imbécil, si no era el nombre. Ese.
0: Es que era, a lo mejor era el segundo apellido.
1: Era Oscar Acevedo.
0: Él falleció.
1: Oh. ¿Ah, sí?
0: No Javito, pues. No. Acevedo, sí, hace Acevedo. Algunos meses.
1: Oh, me llegó hasta la cabeza, perrito lindo.
0: Y Acevedo.
1: No, y la jueza se... ¿Era jueza actuaria? Jueza, parece. Jueza. Y se mataba la risa. No, pero... Y ella trataba de que le resultara y él... No, pero si no es así. Y se trataba de acordarse. Él se trataba de acordar de su nombre y a lo mejor estaba...
0: Porque estaba nervioso.
1: Yo creo que por ahí va, porque ¿cómo no va a saber el guau cómo se llama, hombre?
0: Pero
1: sí,
0: ¿cómo le dice así?
1: No, pero es que el guau es amigo.
0: Ah.
1: Es chileno. Sí. Entonces, claro, estaba tan nervioso. Lo tenemos.
0: No juegue.
1: Lo teníamos.
0: No me quemé.
1: Señora, aquí tenemos a Acevedo. No me quemé.
4: Sí, Nelson Riquelme, fiscal Claudia Díaz. Señor Acevedo, nombre completo.
1: Ahí está.
4: Nombre completo, señor.
5: Oscar Acevedo. ¿No se escucha o se escucha?
1: Se escucha, weón.
5: Oscar Acevedo, Antonio Acevedo.
4: Nombre completo.
1: Ya.
5: Oscar Acevedo, Antonio Acevedo. Ah, ¿cómo la...?
1: Ahí se ríe, mire. Se está riendo. La jueza se está riendo.
4: Perdón, no me río de usted.
1: Se está riendo.
0: Se ríe de la situación.
1: Sí, no, se ríe. No.
5: Antonio Acevedo.
1: Ahí está.
5: Y Acevedo. Ah, ¿cómo la...?
1: Muy bien, espectacular. Gracias, Antonio Acevedo.
0: El apellido no me quedó claro.
1: Ay, Dios mío. Ay, oh, qué terrible. Y Acevedo.
0: Acevedo.
1: Qué bonito. Después uno se ríe, se mofa de estas cosas y... Te interpelan.
0: No, porque uno se ríe de la situación.
1: Ya.
0: No de él.
1: Claro. Como la jueza, digamos. Se ríe de la...
0: La jueza buena la reina.
1: No, sí. La jueza se ríe. En el trabajo, no en la fila.
0: No, en el trabajo. No.
1: Pero le gustó que... Tiene que haber llegado, señora. ¡Mi amor! Tiene que haberle dicho
0: claro,
1: al marido
0: haber
1: la noche.
0: Claro, llegado a la casa.
1: Me tocó una cerveza. No me vas a creer lo que me pasó en el trabajo.
0: ¿Qué? ¿Otra vez fueron a investigar? ¡No, eso no!
1: ¡Escóndele las cosas! ¡No, sean tontos!
0: ¡En la muralla, weón!
1: ¡Ponele cuadros más grandes! ¡Ya! ¿Por qué hay una grieta en las paredes?
0: Oye, ¿sabes qué? La invitada está... ya está afuera. ¡Yanna! Cita Llana con perdón. Acevedo.
1: Voy a estarme a decir, ¿pero qué le pasó a usted? Está todo con los ojos rojos llorando, ¿eh? Con Acevedo y Acevedo.
0: Menos mal que no hizo un buffet de abogados. Acevedo y Acevedo, abogados.
1: Acevedo, Acevedo, asociados, Acevedo. Ya. Vamos a la música, vamos a la música. Oye, 10 para las 10. 10 para las 10. No, está pedido. No basta, hijo.
0: Para alegrar. Para seguir con el buen ánimo.
1: Exactamente. Franco, De Vita y Acevedo.
0: Y después nos vamos con Mamá, Mamá de los Nocheros, ¿ah? Para seguir arriba el programa.
1: Ya, bueno.
0: No.
1: Dale play nomás, dale play. ¿Sabes qué? Ponele play.
0: Para muchas cosas, Humberto Alarcón, a nuestros hijos les podemos dar regalos.
1: Sí.
0: Les podemos entregar muchas cosas.
1: Herramientas.
0: Herramientas, si es que quieren ser ferreteros.
1: No. Quiere ser maestro, mi hijo.
0: Pero a veces, tal como dice Franco De Vita, no basta.
1: Oh. Rodrigo Coto Videla y Acevedo. Muy bien.
0: Espérate.
1: Están todos los cabros llorando, están todos llorando los cabros.
0: Y Acevedo.

0: Muy bien, dijimos que a eso de las 10 de la mañana, a eso de las 10, íbamos a estar conversando, íbamos a tener invitada, así que muchas gracias a Rodrigo por compartir con nosotros la señal FM. Ahí está, espectacular, y ahí está ya nuestro Facebook Live. Ahí está. Muy bien. Ella es Yasna Maulén. ¿Estoy en lo correcto?
1: Así es, correcto.
0: ¿Cómo está Yasna? Un poquito más cerca. Ahí sí.
1: Muy bien, excelente. Muy contenta de poder acompañarla en esta mañana en nuestra gran radio de comunal.
0: Exactamente. Oiga, mira, por aquí me dijeron, y yo ya mandé saludos, por si acaso, me dijeron, voy a ponerme los lentes. Y eso, la grande, la letra ya no puede ser más grande. Todas las abuelitas y abuelitos del taller con la radio prendida para que le puedan mandar un saludito. Así que, por favor, Yasna, yo ya le mandé un saludito a todos los abuelitos y a la abuelita. O sea, voy a tener que partir por mí. Ya.
1: Sí, le mandamos un gran abrazo a todos nuestros adultos mayores y, como dice nuestra alcaldesa, nuestros adultos mejores. Uh-huh. Tuvimos una gran jornada, estuvimos 2 meses aprendiendo mucho con ellos, así que le mando un beso a cada uno de ellos. No solo ellos aprendieron, sino que yo también aprendí de ellos, de una generación valiente y resiliente.
0: Oye, qué bueno eso, porque antes de entrar en materia, siempre hemos dicho que los abuelitos o las personas mayores, ahora están las personas mayores, pues las expectativas de vida son diferentes. Se está viviendo más, vivimos más. No nos aprovechan, oye. No se aprovechen. Es aprovechar la experiencia, la sabiduría y todo el trabajo que han entregado en la vida.
1: Sí, yo creo que es algo muy...
0: ¿Pero por qué pasa eso?
1: Yo creo que es muy cultural. ¿Sí? Que llegamos a cierta etapa de la edad, como ya dejamos de ser laboralmente funcional.
0: Absoluto,
1: como que somos es una generación desplazada. Como que ya no sirve para trabajar, no sirve para el cuidado... Pero para algunas cosas nomás no sirven. Es una generación, yo creo que es muy cultural, insisto. Los adultos mayores tienen mucha vitalidad, simplemente es un ciclo nuevo de vida que a veces no se entiende.
0: Y a veces uno mismo no lo entiende. Bueno, decíamos en la mañana, lo contábamos acá en la radio, que Yasna es psicóloga encargada del taller psicológico del proyecto Vínculos que cuidan de la ONG Creación. Sí. A ver si me cuentan un poquito más de esto.
1: Sí, Creación. Bueno, esto es un proyecto del gobierno regional.
0: Ya.
1: Y tal como tú dices, Vínculo que Cuidan es un programa para el bienestar emocional y cuidado de las personas.
0: Así se llama, Vínculos que Cuidan.
1: Vínculos que Cuidan.
0: Perfecto, ya.
1: Estaba muy enfocado a la salud emocional de los adultos mayores, de nuestra comuna. Ese era el enfoque del proyecto, de nuestra comuna. Por lo tanto, se convocaron agrupaciones.
0: ¿Cómo lo hicieron para convocar?
1: Exacto. Henry, que es uno de los encargados.
0: Henry,
1: de
0: un abrazo para ti, perrito. Muy bien.
1: Ellos fueron a las agrupaciones de adultos mayores a invitarles.
0: Por ahí me empezó.
1: Sí, a través de la radio, a través de las redes sociales, sí. Se hizo el llamado a participar a todos aquellos adultos mayores a este programa.
0: ¿Cómo estuvo la convocatoria?
1: Buena.
0: ¿Buena?
1: Buena, yo diría.
0: ¿Estás satisfecho?
1: Por lo menos en el periodo que a mí me tocó estar, sí, muy contenta porque los adultos mayores son muy comprometidos, son muy puntuales.
0: Sí.
1: Así que
0: tenemos la responsabilidad. Oye, ¿y cómo fue esto? ¿Fue por etapas? ¿Cómo se fue cubriendo todo este tema, este proyecto?
1: Sí, este es un proyecto donde no solamente buscaba la salud y el bienestar emocional, sino también este proyecto tenía un enfoque integral desde el área de huerta comunitaria, donde Ramón, el encargado, también yo hacía mi taller de autocuidado y bienestar y el otro grupo participaba en la huerta, donde se aprendieron a germinar semillas. Así que era para que pudieran trabajar en sus casas, con lo que tuvieran.
0: Germinar semillas de naturaleza, porque ya la otra semilla ya la germinaron, ¿no?
1: No.
0: Exactamente,
1: germinar,
0: sí.
1: Germinar de la naturaleza.
0: Muy bien, eso.
1: Y fue un lindo proyecto y trabajar con ellos. Y los participantes, creo que es una gran generación. Es un honor poder trabajar con adultos mayores. No sabes cuánta experiencia nos pueden entregar a nosotros, que somos un poquito más jóvenes.
0: En el caso suyo, sí. Pero en el caso mío, no. Yo soy mayor que los mayores. No, te quería preguntar, Yasna, porque te escuchaba con mucha atención. Estás hablando de la salud. Tú eres psicóloga, por sí. Eso me vas a responder. de la salud emocional. ¿Cuál es la diferencia entre la salud emocional y la salud mental? Mira la pregunta que tenía guardada para ti.
1: Sí, la salud emocional tiene que ver con las emociones, cómo percibimos nuestras emociones ya. Y cómo las expresamos. Y nuestra salud mental es integral, es de lo que consideramos salud mental. Salud mental no es solamente cuidar lo físico, sino que lo de adentro y lo de afuera, es una combinación. Por lo tanto, en la salud mental yo cuido mis redes, mis grupos, lo que yo hago. En cambio, en la salud emocional también, pero es más desde cómo yo percibo lo de afuera hacia mí.
0: Yo pienso que están tratando de usar la palabra esta salud emocional versus salud mental, que es más fuerte, porque cuando uno habla de la salud mental y sobre todo con personas mayores, con personas de tercera edad, están locos. Tú lo asocias inmediatamente. Salud mental no está loco. Y no es así.
1: Sí, pero es
0: está mal empleada la palabra.
1: Sí, y es un concepto que lo abordamos en el taller y que salió.
0: Mira, ve.
1: Y yo creo que de nuestra generación de los años 80 hacia atrás, ese concepto está muy pegado.
0: Absoluto.
1: Para
0: absoluto.
1: Locos. Pero
0: antes del 80.
1: Sí, porque esta generación valida mucho lo emocional y el apoyo emocional que entregamos los profesionales de la salud mental. En cambio, la generación anterior a los 80 es de mucha culpa, es de mucho loco que, por lo tanto, pedir ese tipo de ayuda trae ese concepto que tú dices, yo busco ayuda porque estoy loco, y no estamos locos.
0: Qué bueno enfrentarlo, y sobre todo con las personas mayores, porque uno dice la salud mental. Cuando uno habla de salud mental, de inmediato se empieza uno a preocupar. Sí. Oye, tienes que ir al psicólogo. Otro miedo más. Y es el trabajo de ustedes, o sea, acercar a la gente, poder conversar con ellos. O sea, no, ¿por qué me manda? ¿Por qué tengo que ir al psicólogo o a la psicóloga?
1: Sí.
0: Respóndame, ¿por qué tengo que ir?
1: Porque, los psicólogos entregamos herramientas para poder vivir cada proceso y ciclo que experimentan las personas. No solamente en la adultez mayor, sino que en la infancia, en la adolescencia. Vivimos en una sociedad muy rápida.
0: Absoluto.
1: Por lo tanto, esa rapidez no nos permite generar muchos aprendizajes y reforzarlos, sino que vivimos en la inmediatez. Esta generación vive en la inmediatez. Y estos adultos mayores, que yo te hablo de los 80 hacia atrás, cargamos...
0: Años, estamos hablando de los años 80, no de la edad.
1: Sí, ¿sí? De 1980 hacia atrás, cargamos mucha estigma o etiquetas. Los hombres no lloran, las mujeres no lloran, por lo tanto, expresar las emociones no era válido. Y hoy en día, con todo lo que hemos aprendido y hemos validado la salud mental, se permite esos espacios de buscar la ayuda. Los profesionales, ¿qué hacemos eso? Entregar las herramientas. Es como si... A ver, ¿cómo te lo grafico para que entiendan nuestros auditores? La salud mental tiene que ver como que cuando uno desarma una lana, está todo revuelto.
0: Perfecto.
1: Nosotros no le decimos qué hacer a las personas. Nosotros vamos desenredando esta madeja poco a poco.
0: Es una madeja,
1: exacto. Con sus propias herramientas y fortaleciendo desde las que tienen, y nosotros le entregamos otras. Para que puedan ir avanzando día a día. Esto es diario.
0: Pero qué importante lo que tú dices tú, Yasna, porque ocurre que uno está en esta carrera y está tan metido en el trabajo, termináis el trabajo, sigues trabajando, vas a llegar a la jubilación. ¿En qué momento uno dice que es una persona mayor? Pero uno, no por la edad, sino que uno como persona. Esa es mi pregunta.
1: Sí, y ¿sabes qué? Eso se dio mucho en el taller. ¿Sabes cuándo llega eso? Mira, cuando se acaba lo laboral. ¿Viste? Especialmente en lo masculino, la masculinidad se ve muy afectada, el rol de no proveer para tu casa.
0: Te sientes inútil.
1: El sentirte de

0: tanto, trae mayor complicación. Y yo creo que cuando ya sentimos que no servimos, es la etapa que marca ese ciclo de adultez mayor. Cuando se será, yo les decía, cuando se separa la mente del cuerpo, el cuerpo va más lento, el cuerpo no nos acompaña, pero la mente va muy rápida. Y cuando no entendemos esa comprensión, se provoca este choque.
1: Sí, pero Yasna, llega ese momento, ¿y qué pasa? ¿Qué hacemos?
0: Sí,
1: Porque uno dice, claro, va a llegar un momento en que tú vas a dejar de trabajar porque tú vas a jubilar, y te tienes que ir para la casa. Y uno dice, ¿qué hago? ¿Qué pasa? ¿Qué pasa con ese proceso? ¿Hay una ayuda? ¿Hay una orientación?
0: Bueno, podemos agradecer que en nuestra comuna sí tenemos ayuda, sí tenemos muchas agrupaciones de adultos mayores, sí tenemos...
1: Mujeres que hombres.
0: Más mujeres que hombres.
1: El hombre como que no se atreve, ¿o no?
0: Es que también, como te digo, es generacional, de esa generación de los 1980, que hombres no pueden estar en las cosas de las mujeres. No. Los hombres no lavan platos, los hombres no tejen, y por lo tanto... Pero hoy día se ha ido rompiendo ese patrón.
1: Es verdad.
0: Totalmente.
1: Sí, absolutamente. Te sigo, absolutamente.
0: Y es debido a lo mismo, esta vejez que se muestra. Por ejemplo, en nuestra comuna la alcaldesa se preocupa mucho de hacer la fiesta de la primavera, aunque dicen que es mucho gasto, pero es muy necesario, porque es el único espacio que tiene nuestro adulto para reencontrarse, aparte de las agrupaciones. Y como te digo, la masculinidad, hoy día vemos que los hombres sí se están integrando. Por lo menos en nuestro taller sí habían hombres y estaban contentos, también lloraban, porque se sentían muy frustrados. Y yo creo que la mayor afectación de esta disociación, de no ser útil, es en los hombres.
1: Yo creo que no sé cómo van a superar esta barrera o qué trabajo van a hacer ustedes como psicólogos y psicólogas. Porque bueno, nosotros tenemos acá talleres, acá en el Centro Cultural. Tenemos aquí al lado el taller de tango. Y está el profe y a lo mejor una persona más, varones. El resto son puras damas. Cuando se hacen las caminatas, ven las imágenes que llegan a las imágenes, la mayoría son puras mujeres.
0: Sí.
1: Entonces, ¿cómo hacer el trabajo? ¿Cómo despertar a los hombres? Decirle, ustedes también tienen que aportar.
0: Sí, yo creo que también, mira.
1: Entre estar calentito en la casa y no hacer nada, yo sé que es malo, pero ¿cómo los entusiasmamos? ¿Cuál es el trabajo de ustedes?
0: Mira, como profesionales de la salud, yo trabajo en el área privada y pública. Ya. No es mucho lo que podemos hacer porque los pacientes llegan.
1: Por eso te digo.
0: Sí. La convocatoria tendría que ser como esto, radial, desde la municipalidad, visibilizar al adulto mayor, no solo desde la feminidad, también de la masculinidad.
1: Exactamente.
0: Y también promover mucho y romper el estereotipo de la salud mental como de la locura. Y decirle, hombre, los hombres también... ¿Qué paradigma rompimos en nuestros talleres? Que los hombres también lloran. Validamos mucho las emociones, porque a esa generación no se les permitía llorar, porque los hombres no lloran.
1: No. Bueno, ¿es hombre o no era hombre?
0: El hombre no lava losa. El descanso, mirar el descanso como una culpa. No. Y era porque todos... Zona cultural colina, los que vivíamos en el campo, no podíamos, hasta que se acabara el sol, ahí recién podíamos volver a nuestra casa a comer y para dormir, ni siquiera nada más.
1: No, y empezaba a aclarar, que uno decía, oye, son las 5:30, 6 de la mañana y ya andaban funcionando.
0: Por lo tanto, es una generación que les cuesta mucho eso, y estar en la casa y no poder hacer nada. Y lo terrible,
1: te sientes inútil.
0: Inútil. Y el no pedir ayuda desde ahí, desde ese miedo que nos traspasaron. Porque fue cultural.
1: Pero ¿cómo no aprenden de las señales? Yo siempre le hemos conversado acá, las señales algo te dicen. Ejemplo, en el campo no hay vacaciones.
0: No.
1: No hay vacaciones.
0: Por eso el descanso es mal mirado.
1: No hay vacaciones. Ya, pero acá en la empresa, en la industria, le vamos a dar unos 30 días. No, al quinto, cuarto día ya no sabes qué hacer.
0: Sí.
1: Ya no sabes qué hacer, andas vuelto loco en la casa tratando de hacer alguna cosa, algún arreglo, pero ya después lo arreglaste todo. Y no, estás acostumbrado y no sabes disfrutar el tiempo de ocio u ocupar el tiempo de ocio.
0: Sí.
1: Es un tema.
0: Es un tema, insisto, es la masculinidad, porque la mujer ha aprendido a abrirse y a aprender cosas nuevas.
1: Y por eso encuentro yo también, perdóname, Yasna, pero encuentro que hay muchos programas para las mujeres y poco incentivo o sacarlo, levantarlo, entusiasmarlo a los hombres.
0: Sí, yo creo que podríamos hacer el llamado desde aquí a nuestra alcaldesa. Sí. Busquemos, mira, lo que muchos me pedían los adultos mayores.

0: sobre un espacio de ser escuchado, no solo paseos, no solo las fiestas, sino que el espacio de esto. Palabras que ellos no entendían como salud mental. Ellos me decían, no, yo creía que salud mental era ir al control, al médico.
1: Claro, claro. O que estoy loco, siempre
0: sí,
1: es lo mismo.
0: Pero entender que salud mental es cuidar tu bienestar físico, emocional y tus redes, porque aquí es muy importante, los adultos mayores se sienten solos desde la desconexión, no desde solo porque ya los hijos se fueron. Y eso es donde debemos acompañarles. Y de eso se preocupó mucho también nuestro taller. Mira, te voy a mencionar seis temas súper importantes que abordamos.
1: Seis temas, a ver, dale.
0: Salud mental, que recién lo hablamos, que tiene que ver mucho que ver con esto. Lograr entender que el salud no es solamente mental, no es físico, sino que es interno.
1: Perfecto.
0: Hablamos de las emociones, validamos las emociones, porque recuerda que culturalmente el adulto mayor está invalidado emocionalmente. Uh-huh. Hablamos de las cuatro básicas, el enojo, la alegría, la tristeza y el miedo. ¿Ya? Por lo tanto, ¿qué le dijimos? No se trata que si se enoja, pongan a patear paredes, estoy enojada. No, sino que reconozca, están enojadas, pero ¿qué hacemos? Ya, me estoy enojando, reconozco mi cuerpo, me está doliendo la guata, comienzo a respirar. Y al respirar no voy a responder desde el impulso, sino que voy a responder de una manera que me escuchen. Porque cuando respondemos desde el enojo, salen cosas que a veces no queremos decir. Y eso aprendimos en el taller, a reconocer nuestro cuerpo para poder conocer y cómo expresarnos. También hablamos del estrés, de eso que tú decías. ¿Qué voy a hacer ahora? ¿Qué voy a hacer estos años que me quedan de vida? Porque de verdad, que te despidan porque ya eres adulto mayor, es lapidante.
1: Sí.
0: Debo decirlo, es muy lapidante.
1: Hay un antes y un después, absoluto.
0: Y por lo tanto, aprendimos a reconocer el estrés, que el estrés aumenta, si ya estamos enfermos, aumenta aún más la sensación de enfermedad. Comenzamos a somatizar, ¿no? Aparecen ronchas, alergias, urticarias en el cuerpo, si vemos.
1: Hay cambios físicos también que son importantes y son visibles, lamentablemente.
0: Son visibles, sí. Y es súper importante reconocer, y cuando reconocemos que estamos estresados, yo ahí le enseñaba técnicas de respiración, de volver al aquí y el ahora, y agradecías mucho. Un participante hombre, de los poquitos que tenía, muy participativo los hombres, muchas preguntas.
1: Pero poquitos.
0: Poquitos, me decía, yo voy a los controles médicos y no me siento que la doctora no me escuche. Yo le decía, yo necesito más licencia porque yo no me siento bien, me duele y se siente no escuchado. Y él decía que él explotaba, él se ponía a discutir con la doctora y de que empezó a ir al taller y practicamos estas técnicas para regularse. Dijo que respiró, se apretó los brazos como yo les enseñé y pudo seguir dialogando con la doctora y la doctora lo escuchó. Y a veces es lo mismo, como estamos tan enojados porque la familia no nos escucha, ya estamos a la defensiva, nos sentimos atacados, por lo tanto, lograr incorporar herramientas para procesar lo que sentimos entrega mucha ayuda, los valida mucho.
1: No, se sienten no tomados en cuenta. Oye, hablamos un poquito de la ONG Creación, ¿qué tiene que ver en todo esto?
0: Creación es una organización donde...
1: ¿Por qué nace?
0: Yo no soy fundadora, ellos nacen desde el rol comunitario también.
1: Eso es.
0: Desde observar las necesidades comunal primeramente, porque uno se puede extender regional, pero comunal primeramente ver esto, que no solamente los adultos mayores necesitan apoyo, sino también los jóvenes, las mujeres, los hombres, y les nace este proyecto en la vejez, porque ellos tenían mamás mayores. ¿Qué pasa con estas mamás? Y desde ahí se pensó, ellos pensaron, bueno, ¿qué hacemos con los abuelitos? ¿Solamente les vamos a enseñar a tejer? ¿Vamos a seguir con lo manual? Y se pensó esto en preocuparse de un poquito de las emociones. Bueno, yo terminé mi ciclo abordando todo este tema súper importante, el estrés, el autocuidado, los cambios de la vida, la soledad y las pérdidas. Para contener el área emocional, para entregarle herramientas, porque ahora continúa. Yo empecé en junio, ¿ya? Y estuve 2 meses acompañándole y ahora viene la terapeuta ocupacional, ¿ya? Es muy integral el proyecto pensado en nuestros adultos mayores. Es un proyecto pensado en ellos.
1: A propósito de lo mismo y esta parte psicológica de los adultos mayores, existe esto de que tu entorno de los adultos mayores empiezan a fallecer. Y es todo un tema porque tú ves que tu ex compañero, tu ex amigo, tu ex colega, ¿y en qué momento me toca a mí? Y es una cosa que es tan personal, que no es para comentarlo ni divulgarlo. Mucha gente lo hace, no comenta. Se guardan estas cosas. Y dices tú, ¿son señales? ¿Qué pasa? Estoy llegando a una edad en que todos están, ¿y en qué momento voy yo? Es un temazo.
0: Es un temazo, y yo lo abordé con ellos, pero no hablamos directamente del duelo en sí de un día para otro. Yo preparé la sesión anterior o el taller anterior, le hablé de los cambios de la vida, le hablé de estos cíclicos, de los hijos que se van, el nido vacío.
1: O sea, tú llegaste al tema, pero no tan fuerte como te lo abordé yo.
0: Sí, no, porque claro. Duele.
1: Claro, es que lo que pasa es que tú eres una terapeuta, tú eres una profesional, pero la persona siente diferente. Sí. Tú preparas a una persona para decirle algo. Es como decirle, usted, señor, tiene cáncer. Sí. No, usted no lo hacen así. Yo sé que sí hay profesionales.
0: O sea, debo decir, lamentablemente.
1: ¿Puedo decirlo? No, qué terrible. Ciérrame la cámara. Hay unos desgraciados que lo dicen. Sí. Pero uno no. O sea, usted como profesional no lo prepara. Pero uno, cuando ve que, por ejemplo, un amigo murió de cáncer, ¿cuándo me va a tocar a mí? Sí. Yo creo que el yo interior es diferente al de ustedes como profesionales.
0: Sí, pero en sí, más que pensar en morir ellos, es en quedarse solos. Pesa más que la muerte en los temas de conversación que yo pude tener con ellos. Porque cuando hablamos de la muerte, yo hablé con ellos anteriormente y yo les explicaba que pérdidas no es solamente que perdamos algo físico, un familiar, un ser querido. Pérdida es un sueño que no concretamos, también es un duelo, también es una pérdida. El gatito que se nos murió, porque pérdida es perder algo que nos duele.
1: Sí, claro.
0: Por lo tanto, si entendemos desde ahí el dolor y el duelo, podemos integrar aún más esa palabra que duele, pero la logramos integrar con mayor facilidad e impulsarlos a no pensar en la muerte, porque ¿sabes qué? En realidad, ese grupo de personas, lo que yo pude estar con ellos, cuando hablamos del tema de la muerte, algunos recordaban que algunos les fallecieron sus esposos, vivir el proceso del duelo, sí, pero no pensaban, yo mañana me voy, sino que pensaban, ¿yo qué hago ahora?
1: Sí.
0: Que quedo en esta soledad.
1: Me falta algo.
0: Y ahí yo hablé con ellos porque igual hay que incorporar un poquito el lenguaje y hacer diferencia. ¿Qué es estar solo y qué es sentirse solo? Que ya es cuando la soledad. Estar solo es cuando los hijos se van, perdemos nuestra pareja y quedamos solitos en casa. Es solo de personas. Pero cuando viene, sentimos soledad, sentirnos solo, hablamos que nos desconectamos. Nos desconectamos vincularmente de ese otro, de ese pariente, de esos hijos. No pedimos ayuda porque sentimos que molestamos. Y yo le hablaba mucho de las percepciones.
1: Sí, pero una cosa es cuando nosotros sentimos que nuestros pares están abandonándonos, se están yendo, están falleciendo. Pero otra cosa es cuando ellos pierden hijos y pierden nietos, que es un dolor tremendo que les afecta a todos. Tú no sabes cómo le afecta a un adulto mayor.
0: No. Le afecta en gran manera.
1: Claro, porque uno siempre lo dice. Uno está preparado para enterrar a la mamá, para despedir a la mamá, pero no está para despedir a un hijo.
0: No, porque incluso...
1: Menos a un nieto.
0: Es que incluso no tiene nombre. No. Quedamos huérfanos, pero perder un hijo, todavía no se le ha podido poner un nombre a esa pérdida.
1: No.
0: Y es una pérdida que les acompaña hasta el último momento. Sí. Por lo tanto...
1: Y a veces no lo dicen, no lo tratan, no lo enfrentan, se lo guardan.
0: Por eso... Este espacio, ellos agradecían mucho el poder ser escuchado. Yo le hago un llamado en esta mañana a la comuna, a todos los que trabajan en la municipalidad, porque la alcaldesa hace muchas cosas, que le lleven esta idea. Más que un plan de cuidado desde viajes, fiestas, oncecitas, juntémonos con las agrupaciones y hablemosles de esto, de las cosas que les duelen, porque... Los hombres, como tú hablamos anteriormente, estos temas no lo hablan. No hablan el tema de la sexualidad. No hablan la sexualidad a la tercera edad. Nosotros hablamos de ese taller y se reían. Y los hombres decían, yo no lo hubiese dicho, usted lo dijo perfectamente. Y no lo puedo decir a mi amigo porque me van a molestar.
1: Claro, no lo enfrentan.
0: Por lo tanto, a eso hacemos un llamado, que podamos abrir nuestro espacio, pero más que un café... Y si le sumamos el café y una conversación con profesionales de salud mental en todo estos temas que le importan al adulto, como es la soledad, el acompañamiento, el duelo, la pérdida, las emociones y sobre todo, ¿qué hacemos cuando se acaba esto de lo laboral, cuando nos jubilan? ¿Cómo lo enfrentamos y entregar
1: yo,
0: eso?
1: Yo creo que estoy anotando una palabra acá, porque me voy... Este alemán a mí no me quiere dejar, el Alzheimer. Integración, yo creo que por ahí va el tema, porque podemos pensar en una charla, por ejemplo, pero si no es una charla donde el profesional o la profesional que vaya no llega a la persona, no llega al público, esa es una mala charla.
0: No,
1: si no hay una interacción, es una mala charla.
0: Es un monólogo.
1: Es un monólogo y no tiene resultado. Y si tú quieres encontrar a personas con que retroalimentarte, sería maravilloso.
0: Sí, ¿sabes qué? Mis talleres, yo lo pensé, dije, ¿cómo voy a...? No, yo necesito interactuar con ellos.
1: Absolutamente.
0: Por lo tanto, yo dejaba muchas preguntas abiertas y quienes hacían. Y a veces no entendía las preguntas. Yo daba ejemplo. Esto, otro. Ah, sí, señorita. Y ahí empezaba el fluir de una manera. Y se construyó. Y algunos no hablaban nada. Yo te diré que en mis dos grupos habían dos personas, uno de cada que no hablaba nada. Pero después, cuando terminó el taller, me pasaba grasa. Porque en este grupo encontré sí,
1: me pegó
0: sentir
1: los cachos, pero
0: todo lo que yo sentía, todo lo que no podía, todo lo que no sabía decir, lo que me pasaba.
1: Es que lo importante aquí no es hacer un trabajo por hacer un trabajo. Sí. Hay que hacer un trabajo con un objetivo, un resultado, donde el tallerista o la tallerista, en este caso, tenga esta retroalimentación. Yo me acuerdo que hice de moderador en un proyecto de violencia intrafamiliar acá en el Centro Cultural. Y vinieron varias personas, sobre todo adultos mayores. Y la tallerista que vino, no me recuerdo el nombre de ella, pero era tan buena, tan cercana, que la gente primero estaba muy atenta. Y cuando tú la gente toma, no están conversando para el lado. No, yo iba a preguntar esto. No. Estaban todos... Volaba una mosca, se sentía. Y después tomamos el micrófono y conversé yo con ella, la acerqué más todavía. Entonces me empecé a pasear por el tren público y la gente empezó a participar. Hasta que una persona lloró y se explotó y nunca se había atrevido a decir que había sufrido violencia toda una vida con su marido, con su esposo. Y nunca lo había dicho. Entonces tú decís, este trabajo se hizo bien. Sí. Había un objetivo y se cumplió.
0: Sí.
1: ¿Cómo logramos eso?
0: Mira, primeramente las convocatorias no pueden ser masivas de 100 personas. Para que logremos la cercanía y esa absoluto. Interacción, 50.
1: Sí, sí, sí. No,
0: 50. Porque,
1: te sigo absolutamente.
0: Porque decir yo sufrí violencia o mis hijos abusan, porque los adultos mayores también se sienten abusados en esa área.
1: Absoluto.
0: Ellos se posponen. Mira, criaron toda una vida a unos hijos. Después estos hijos hacen su vida y llevan a sus hijos... Uh-huh. Como una obligación, tú eres el abuelo. Sí, por lo tanto, ellos también se sienten
1: utilizados. No, nosotros vamos a salir porque los abuelos no cuidan.
0: Exacto. Y yo les decía, eso también es poner límite, eso también es salud mental. Usted tiene que decirle, no, hoy día me toca mi taller de mi agrupación, hija, lo siento con mi corazón. Yo me voy al taller porque si yo no estoy bien, no puedo cuidar a mi nieto. No es decirle, no te lo cuido porque no quiero. No, es poder decirle a los hijos, no, yo me cuido para yo poder cuidarte. No está cerrada la oportunidad. Yo siempre voy a cuidar a mi nieto cuando tú quieras, pero avísame con anticipación.
1: Claro.
0: Por lo tanto, eso también es violencia. Y invito, de verdad, la cercanía se logra como tú lo dices, tal cual. Poniendo, tú haces un llamado, igual tienes que tener personas, adultos mayores, que puedan soltar la dinámica.
1: Exacto. Sí.
0: La interacción. Si ponemos... un sillón, un entrevistador también genera vínculo.
1: Sí,
0: y después
1: sí.
0: Un moderador vaya haciendo otras preguntas, de verdad se da y se genera mejor aprendizaje. Y no es solo, como te decíamos, un monólogo. Esto tiene que ser interactivo. ¿Por qué? Porque hay cosas que le pasa al adulto mayor, sí, lo conocemos los profesionales, pero si ellos no lo dicen, no lo verbalizan, no lo van a poder interiorizar. Para poder generar aprendizaje debemos verbalizar. Me duele. Me siento solo. Sí estoy sufriendo violencia. Y una vez que lo verbalizamos...
1: Para que llegue a decirlo, porque eso lo sienten.
0: Sí.
1: Ese es un sentimiento muy de uno.
0: Sí.
1: Pero exteriorizarlo, ahí está el tema. Sí. Ahí está el profesional que dio en el clavo.
0: Sí, porque cuando otro adulto escucha a otro adulto que está viviendo su experiencia, se logra el vínculo.
1: Claro, porque además se siente identificado. La palabra autovalente me gusta mucho a mí.
0: Sí.
1: Se da y se da poco, sí.
0: Sí, porque
1: llega un periodo, llega una edad en que uno dice ya, estiré la toalla. Y puede seguir siendo autovalente.
0: Sí, es por lo mismo que te mencionaba anteriormente, cuando las percepciones...
1: La familia, la sociedad, ¿quién tiene la culpa?
0: No, es la percepción del adulto que pedir ayuda está molestando. Y a veces los hijos hacemos sentir a los padres así. Lamentablemente, que como que no tenemos, nos llaman, mamá, ¿qué quieres? Estoy ocupada.
1: Siempre andáis corriendo.
0: Por lo tanto, esa misma respuesta a ellos los disminuyen. Y el autovalente es la persona que puede hacer sus cosas bien, pero cuando ellos ya la hacen más lento, y los mismos hijos, ay mamá, cómo tan lenta.
1: O tú mismo te sientes torpe.
0: Pero es que porque otros nos dijeron las cosas, nos dicen esas cosas. Y yo les decía a ellos, nuestra mente es de quinceañero. Esta mente nunca para, pero este cuerpo no nos acompaña.
1: No,
0: y si logramos integrar esa disociación, cuerpo, pucha, yo me digo, porque a veces el peor crítico somos nosotros mismos.
1: Absoluto.
0: Soy incapaz, no puedo, soy insuficiente, soy un tonto. Pero cuando decimos, pucha, hoy día quiero hacer cazuela, pero mis manos están con artrosis, ¿qué hago? Hijo, ¿puedes venir a picarme el zapallo y lo dejamos congelado? Entender que mis capacidades están reducidas cuando logramos internalizar.
1: Es que las mamás son tan porfiadas. No, yo puedo, siempre van a poder. Siempre van a poder y nos piden ayuda.
0: Sí,
1: las arreglan de una u otra manera, a diferencia de los hombres. El hombre no se entrega, se enojó y se fue para la pieza.
0: No, y se frustran más rápido.
1: Sí, es verdad.
0: Se frustran más rápido.
1: Oye, Yana, te quería preguntar, ¿este taller se hizo en la Cruz Roja?
0: Sí, en la filial de la Cruz Roja de Esmeralda.
1: Un beso a la Evita. Evita, sí. ¿Dónde está? Acá está la Evita.
0: Muy
1: beso,
0: cariñosa. Yo también la saludo a ella. Muy atento a lo que está pasando.
1: Sí.
0: El espacio, estos espacios maravillosos que se dan, donde tienen un tremendo lugar.
1: Sí.
0: Un lugar cálido, con todas las comodidades para poder dar estos talleres. Así que agradecemos estos espacios que se abren a la comunidad.
1: ¿Qué se logró? ¿Qué se logró finalmente en este taller? ¿Qué consiguieron ustedes?
0: Primero que nada, ellos se llevaron herramientas.
1: Ya.
0: Mira, te voy a nombrar. Reconocieron primero sus emociones. ¿Cómo sienten lo que sienten? El enojo, me duele la guata, me estoy enojando, ¿qué hago? Aprendieron técnicas de respiración, aprendieron algunas cosas para manejar el estrés, se permitieron límites saludables, aprendieron a reconocer y poner límites, súper importante eso, valorar y reconocer las redes de apoyo. Eso es lo más importante que pudieron ellos incorporar. Y respecto a tu pregunta, ¿me la puedes volver a repetir, por favor? Se me olvidó.
1: ¿Qué se logró? ¿Cuál es el resumen que sacan ustedes de esta reunión, de este taller aquí en Colina con los adultos mayores?
0: Sí, yo creo y me llevo en mi corazón que logramos que ellos lograran entender que la salud mental no tiene edad, primeramente, ¿ya? Que así como cuidamos nuestro corazón, nuestra presión arterial, nuestra diabetes, debemos cuidarnos internamente, el cómo nos tratamos nosotros mismos. Que nunca es tarde para aprender nuevas herramientas. Nunca es tarde para dejar de conocer nuevas cosas. Yo creo que creer que sabemos todo es perder la capacidad de aprendizaje.
1: Absoluto.
0: Y te pusiste un techo.
1: Absoluto.
0: Por lo tanto, que ellos entendieran que por su edad aún podían aprender nuevas cosas y aún con sus limitancias pueden hacer nuevas cosas, yo creo que eso les entregó mayor vitalidad. Este taller le entregó un nuevo aire, porque ellos de verdad se sentían desplazados, no escuchados, y poder ver un entorno de hombres y mujeres que están viviendo y experimentando lo mismo y poder decirlo y que ellos generaran su red de apoyo es lo más gratificante que pudimos haber entregado en este taller.
1: ¿No es importante la edad cuando uno dice que ya lo sabe todo porque ahí finalizó su aprendizaje y no va a aprender nada más.
0: Exacto.
1: Yasna, ¿cómo lo hago? Gracias a la psicóloga Yasna Maulén, que estuvo conversando con nosotros en la radio, pero no quiero que te vayas sin dejarte unos segundos de la radio para que digas lo que quieras, si faltó alguna cosita, alguna cosa, algún saludo. Por favor, te dejo los micrófonos.
0: Sí,
1: de la radio.
0: Desde ya, antes de despedirme, saludo a todos aquellos adultos mayores que participaron de nuestro taller. Y también queremos convocar, porque aún queda espacio, aún nos queda para este segundo ciclo. Así que si tú estás escuchando y estás en casa y no crees que no estás haciendo nada, que aún no hay más, yo te digo en esta mañana que aún hay más que puedes entregar, aún hay más cosas que tú puedes aprender, conocer. Sigue el taller de huerta, sigue con la terapeuta ocupacional, así que invitamos a todos los radioescuchas que se puedan sumar, que se puedan acercar a la Cruz Roja. Estos talleres son todos los jueves a las 3 de la tarde hasta las 6 en la Cruz Roja de Esmeralda. Así que quedan todos invitados a seguir sumándose a este taller de adultos mayores. Y yo muy feliz con esta instancia. Yo también trabajo con... Yo tengo una agrupación y también trabajo en estos espacios con jóvenes, con adultos mayores. Y yo creo que es muy importante lograr trabajar en las comunidades como Creación y yo como Corporación Unidos Emprendemos. Queremos trabajar con las comunidades y no solamente entregarles herramientas de manualidades, sino que de aprendizajes continuos en la vida a los jóvenes, decirles que un fracaso académico, un fracaso estudiantil no dice quién eres. A esas mujeres, a esos adultos jóvenes que no pudieron seguir estudiando, que eso no quiere decir que se acabó la historia. A estos adultos mayores que hoy día están en sus casas porque no pueden seguir trabajando, aún hay más. Vamos a ver, todas estas organizaciones vamos a seguir trabajando para poder incorporarles, para poder entregarles herramientas y decirles sobre todo que no están olvidados.
1: En Facebook Live, perdón, muchas gracias, yo por eso no te interrumpía, pero gracias a Gonzalito, en Facebook Live nos preguntan, dice Leonardo, dice consulta, ¿realizan intervención psicológica en emergencia? Gracias, Leonardo.
0: Este es un proyecto donde realiza estos talleres, en sí, los profesionales somos para estos talleres,
1: ya.
0: Pero yo como psicóloga, clínica, yo atiendo en San José, yo tengo mi oficina. Si alguien necesita ayuda, hago valores diferenciados porque también entiendo la vulnerabilidad. Uh-huh. Y si quieren, pueden buscarme en redes sociales como Yasna Maulén.
1: Yasna Maulén, ya.
0: Y estoy en Instagram, en Facebook.
1: Yasna Maulén.
0: Yasna Maulén. Y ahí podemos entregar ayuda. Si quieren, me contactan. Si quieren llevarme a alguna agrupación, también podemos trabajar.
1: Ya.
0: Lo comunitario es súper importante y también como Yasna Maulén y como Corporación Unida Emprendemos, que es mi organización, nos preocupamos mucho por el cuidado de la salud mental y podemos hacer estas intervenciones, tenemos equipos de trabajo para poder prestar ayuda. Así que yo invito a las agrupaciones que nos están escuchando, de jóvenes, de mujeres, de adultos mayores, que me puedan contactar y poder trabajar con ustedes en su agrupación, en sus talleres, y poder dar algunas charlas de autocuidado y salud mental, que es súper importante.
1: Yo no sé si lo que está ahí es una pregunta, pero bueno, ahí lo vamos a escuchar en forma interna. Agradecerte, Yasna, por habernos venido a visitar y haber conversado con nosotros.
0: Sí, quiere visitarnos los jueves.
1: ¡Apa! Gonzalito Andrés, esto que no salga al aire porque me está invitando a que la visite.
0: Sí, adulto mayor. No. A la agrupación. No, a los talleres, de autocuidado.
1: Me tiene que atender porque soy un adulto mayor. Ajá,
0: sí,
1: muy bien.
0: Sí, no, mira, sería muy bueno que mandaras a ver cómo funciona el taller para que otros adultos mayores se sumen. No, ahí con la cámara vean la huerta.
1: El trabajo que se realiza con esta charla es muy importante.
0: Sí. Y para eso estamos, para seguir ayudando. Para eso yo estudié, para poder ayudar a otros.
1: Muchas gracias por haber venido a la radio.
0: Ya. Gracias a todos ustedes. Cariños.
1: Gonzalito, nosotros seguimos porque estamos hasta las 12, estamos hasta el mediodía.
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1: Me pasa lo mismo, se me alegra todo, perrito lindo. Oye, quiero dar las gracias, mira la publicación de ahí, ONG Creación, ahí nos mencionaron en Instagram, perrito, ONG Creación, hoy estuvimos en arroba Radio Colina 107.3 FM Estéreo. La psicóloga arroba Yasna Maulén visitó los estudios de Radio Colina para conversar junto a arroba Umberlock sobre los detalles y alcances de los talleres Vínculos que se cuidan. Como ONG Creación, agradecemos profundamente este valioso espacio de difusión que nos permite seguir fortaleciendo el bienestar y los vínculos de nuestra comunidad. Y un corazón, lo siento, Gonzalo Andrés, mandaron solamente un corazón, entonces para mí. Exactamente. Y le puse me gusta, perrito lindo, me gusta, exactamente, exactamente. Mucho más, eso es. Oiga, acá vamos a subir esta información, ¿ya? Buenos días, ¿cómo está usted, Cotito y su familia? ¿Todos bien, Jimenita? Gracias, muy bien, le damos con la cara acá, muy bien. Gracias, gracias, eso. Gente que nos escucha, gente que nos quiere, perrito lindo. Ya voy a subir una publicación yo, ¿ah? Una publicación para que todas las chicas, todos los chicos estén con nosotros siempre. Tenía, parece, Gonzalito Andrés. Suelte la piscola porque parece que tengo... No sean así. Parece que tengo, ¿cuánto se llama? Manuel está por ahí. Manuel. Y tengo unos mensajitos ahí que no he leído.
2: Free del amor.
1: ¿Cómo lunes free del amor, hombre? No te aproveches. Y por acá... ¿Quién está aquí? Hola, Katy, dice... Hola, querido, quería pedir un tema. ¿Tendrán el de Ricardo Arjona? Mi novia me está poniendo vieja. Mi novia se me está poniendo vieja. No le digas así, yo estoy más viejo que mi novia. Ni un problema. Un besito, Katy. Katy. Busquemos aquí la señora de edad esa. Por acá, Jocelyn dice... Hola, buenos días. ¿Están trabajando? ¡Oh! Feliz inicio de semana. Si es que están trabajando, me gustaría pedir un temita. Porfi, te quiero tanto de Iván. Te quiero tanto de Iván. Hoy hacía rato que no escuchaba a este cabro. Si no, no nomás, po, dice. Los extrañé mucho el fin de semana. Nosotros también. Jocelyn, estamos buscando esa canción. Oye, mandó un corazón, ¿ah? Gonzalo Andrés, cuando es un corazón, tú sabes que es para mí, ¿ah? ¿Eh? Ya, perrito lindo. Ya. Ahí estamos al día, parece, con un par de temitas que nos están pidiendo en este lunes free. ¡Uy! Nos vamos, ¿ah? 11:03. Si no, nomás.
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1: Estaba revisando el WhatsApp y cómo estamos acá, perritos, perritas, perritos y perritas y todos los perritos. Dice, Manuel, ¿tiene un mensaje, perrito? Play, ponele play, ponele perrito, play.
2: Ese mensaje fue antes de la entrevista. Así que estaba atrasado.
1: Ah, como
2: por
1: siempre.
2: Por la música que estaba antes, que estaban románticos ahí con Cotito, no sé qué estaban haciendo. Estaban, como son pareja también.
1: Estábamos regando. Eso estábamos haciendo,
2: radial,
1: estábamos regando.
2: Radial.
1: Sí, sí.
2: Ya. No sé del otro, no sé. Ya, saludo a Gonzalo.
1: Está gracioso, Andrés, tengo, ¿ah? Eso tienes que hacer
2: que
1: tú.
2: Que ya está en los controles.
1: Eso.
2: Saludines.
1: Pide lo que queráis, eso. Y por acá dice, gracias, quien... La Carolina Ladino dice, hola, buenos días, don Humberto y Gonzalito, 6 besos, Gonzalito, te tocaron 3, ¿ah? ¿Eh? Te tocaron 3, 3 para ti, 3 para mí. Lunes Free, podría colocar a Hall & Oates, por favor, con Family Man. Gracias, chicos, buen inicio de semana a todos. Besito para ti, Carolina Ladino. ¿Quién más? Gonzalito, te quería pedir una canción. No, sí. Mira, por favor.
3: No.
1: mira. Sí, es una historia, mira, es bonita. No. Pero escucha primero, pues, perro.
4: Qué mentiroso.
1: No. Mira. Millones de personas han cantado en el muelle de San Blas durante años.
4: ¿A quién le importa?
1: Mira. Pero muy pocos saben que está inspirada en una historia que, según la versión más conocida, ocurrió de verdad. Es la historia de una mujer que perdió el amor de su vida y que jamás dejó de esperarlo, perrito lindo. ¿Y dónde estaba? En el muelle de San Blas. La historia más conocida cuenta que, ponga atención, 1971. Rebeca Méndez Jiménez. Le decían la loca Rebeca, ¿o ya? Ya. Inclusive algunos le decían la loca Rebebé. No sean así. Rebeca Méndez Jiménez se despidió en el puerto de San Blas de su prometido. ¿Adivina cómo se llamaba? No. Esa era la Rebeca. Se llamaba Manuel. ¡El loco Manuel! Y tú le decías, ¿pero por qué andas con Manuel si es tan fome? Un pescador con quien estaba a solos unos días de casarse.
3: ¡Ay, Gonzalo!
1: Él salió a la mar con la promesa de regresar, pero una fuerte tormenta provocó el naufragio de la embarcación. Gonzalito Andrés nunca volvió.
3: ¡Ahí está! ¡No salgas, Manuel! ¡Mira! Yo creo que va a llover. Yo creo... Según el Mega, está la caga en el sur.
1: ¡Ya, no sean así! Desde entonces, la loca Rebeca, siguió regresando al mismo muelle una y otra vez, esperando que algún día el amor de su vida apareciera en el horizonte. Con el paso de los años, Gonzalito Andrés, los habitantes de San Blas la conocieron como la loca del muelle de San Blas.
4: ¡Uy, uy!
1: Ya. Mira, décadas después, porque pasó el tiempo, Fernando Olvera, no es Olivera, era Olvera, vocalista de Maná, la conoció, fíjate, personalmente, conoció a la loca, mientras visitaba el puerto. Aquella historia lo conmovió tanto que terminó convirtiéndose en la inspiración de En el Muelle de San Blas. No, sí, conversaron nomás. Fíjate que es una de las canciones más emblemáticas de la banda de la música en español. Rebeca, aunque ustedes no lo crean, ¿ustedes la han visto por ahí? No. Falleció.
3: No.
1: ¿Usted ha visto a Rebeca? ¿Gonzalito Andrés ha visto a Rebeca?
3: No.
1: Ya. Falleció en el 2012, por eso no la ha visto usted. Y sus cenizas fueron esparcidas, ¿dónde? ¿Cómo que en La Serena? No, en el mar de San Blas. El mismo lugar donde, según la historia que ha pasado de generación en generación, esperó durante tantos años al hombre que amó. ¿A quién? ¡A ese infeliz de Manuel! ¡Qué terrible! Dice, porque hay canciones que nacen en la imaginación y otras que permanecen vivas porque guardan el recuerdo de un amor que el tiempo jamás pudo borrar. ¡Qué eres loco!

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1: Ni la tortuguita puede cambiar porque es el regalo que tenemos para algunos nomás. Gonzalito, no exceda usted el regalo de la tortuguita porque la tortuguita... No, la tortuguita es especial. La tortuguita. No cualquiera puede obtener una tortuguita. Muy bien, perrito. Oye, dice acá, perrito, si puede, Jocelyn, si puede antes de terminar el programa poner Andy Lucas, Son de Amores. Responda, pues. Responda.
2: No.
1: Eso, muy bien. Perfecto. Son de amores. Amores que matan. No, pero que lo cante mejor. Andy Lucas. Y por acá también está. ¿Quién está? Místico parece que está por ahí. Perrito, ponele play a Místico. Ponele play.
3: Bueno, coño, que los dos cachacitas. A ver, doble bolfón. Una de Ricardo Arjona.
1: ¿Cuál?
3: Que es Mujeres. ¿Mujer? Y también de Ricardo Arjona, el taxista. Gracias, don Arjón. Yo creo que ese Manuel anda por acá en Chile, trabajando.
2: No.
1: Oye, ¿no queréis nada, perrito? ¿Quiere mujeres? E historia de taxis. Oye, que hay varios que se sienten identificados con esa canción, perrito. Y al final... ¿Cuál es esa? De verdad se siente muy identificado, porque uno dice, no... No te preocupes, hija linda, hermosa. Aquí tienes un hombro para que llores. Y después, no. Perrito lindo. ¡Ya! Este es Andy Lucas, ¿cierto?
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1: Y se me pasa todo, perrito, se dice. Se me pasa todo. Ojo, ojo, que estaba revisando un estudio acá, perritas y perritos, que dice, trabajar muy temprano podría afectar tu salud. ¿Escuchaste? Trabajar muy temprano podría afectar tu salud. ¿Viste, Carlito el Bueno? No. ¿Gonzalito Andrés? ¡No! ¡Sí, no. sí, sí! Mira, cada vez más investigaciones sobre el sueño y los ritmos biológicos sugieren que comenzar la jornada laboral muy temprano podría no ser la mejor opción para todas las personas. Especialmente como yo, en adultos jóvenes y quienes tienen... ya. Y en quienes tienen un cronotipo nocturno. Ahí va usted, Gonzalito Andrea. No te rías, güey. Tú tienes un cronotipo nocturno. Así que trabajar antes de las 10 de la mañana puede entrar en un conflicto con el reloj biológico. ¿Es verdad que se le paró el reloj biológico? ¡No! ¡Cámbiale la pila!
2: No.
1: Favoreciendo la falta de descanso y una menor capacitación de concentración. Bueno, el estudio sigue, pero no saco nada con decir porque no nos van a pescar igual. Entra a las 8, entra a las 8. No hay nada que hacer. Perrito, nos vamos.
3: Hola, Humberto. Hola a todos. Hoy estuvo bien bueno el con la señorita.
1: ¿Que la psicóloga?
3: ¿Sabéis qué tema tomaría?
1: ¿Cuál?
3: El síntoma del nido vacío. Oh, a mí me afectó mucho.
1: Es verdad.
3: ¿Y
1: buen tema.
3: ¿Qué canción tocaría?
1: ¿Cuál?
3: Glorious Love.
1: No puede ser otra. Glorious Love.
3: Usted es mágico.
1: Glorious Love.
3: Así que, ¿cómo es? Vamos con todo, sino para qué, ¿cierto?
1: ¿Sí o no?
3: Hoy de aseo full.
1: Buena Ropsy.
3: Vamos con todo, Humberto, vamos.
1: Buena Ropsy. Con todo, sino para qué. Glory of Love. Con Peter, etcétera. Perrito, cómo no. Oye, por acá. Nos vamos. Jocelyn dice, si puede ser. No, eso ya está listo. Estamos listos.
4: Mentira, que madruga, Dios te ayuda.
5: No. Sí, don Soto, los con antaño.
1: No, espérate.
5: Espero que tenga un
1: oye, no,
5: excelente tarde.
1: No te despiertes.
5: Nada, un agrado en la mañana escucharlo ahí con Cotito haciendo
1: gracias,
5: la
1: ruta.
5: La pareja.
1: No. Somos pareja. No.
5: Y Gonzalito Andrés. Saluditos. Los escuchamos y los vemos por ahí en las calles, si Dios quiere, mañana en el martes del amor.
1: ¡Ay, sí! ¡Yes! ¿Verdad? Mañana, martes del amor. Nos vamos con música. Gonzalito Andrés, mañana lo espero aquí a las 8 de la mañana con El Martes del Amor.
2: ¡No!

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1: Colina a todo deporte, siempre con la información al instante en este día lunes, primer lunes de este mes de agosto, día 3. El fin de semana comienza, amigos, la liguilla de permanencia, donde estará Colina enfrentando al conjunto de Rengo a las 3 de la tarde con 30 minutos en el Claro Arena, en el Estadio La Católica. Ahí va a jugar de local todos los partidos el cuadro de Colina en esta jornada correspondiente a esta liguilla, la liguilla del terror, del miedo, de 7 equipos. Los dos últimos se pierden la categoría y bajan al fútbol amateur. El año pasado Colina estaba en el fútbol amateur, fue campeón de la tercera A y ahora hay mucho miedo, hay temor de volver a bajar. O será fácil, ¿ah? ¿Eh? Siempre el sueño de Colina era estar arriba, peleando arriba para luchar por estar el próximo año en la primera B. Eso es imposible, ahora hay que lucharlo más con todo para salvar la categoría. Está junto a nosotros, como siempre, nos acompaña habitualmente Juan Pablo Calderón de Edelcamarín.cl. ¿Cómo está, Juan Pablo? Muy, pero muy buenas tardes.
2: ¿Qué tal, Pepe? Muy buenas tardes también a toda la sintonía de Radio Colina.
1: Juan Pablo, ya que está listo el tema, ya sabemos qué va a pasar, quién va a estar en el grupo de arriba, en el de abajo. Se dio la lógica, ¿eh? Ganó con lo justo Trasandino, pero ganó en la jornada del día sábado, con buen público, acompañando al conjunto local. Trasandino derrotó a Velázquez.
2: Sí, hay que decir que la dirigencia de Trasandino hizo algo que es poco visto hasta el torneo de fútbol profesional, porque puso como entrada general, tanto para local como de visita, para todos los que fueran al partido en el Estadio Regional de Los Andes, partido del encuentro, digo, disputado de las 4:30 de la tarde del día sábado, a Luca la entrada, a 1.000 pesos. Así que claramente la gente, sobre todo en Los Andes, hizo caso a ello, se movilizó, digamos, para lo que normalmente lleva Trasandino como público a nivel general, que son 300, 400, ya como mucho 500 personas en ese rango. Llevó en este caso, el público controlado fue más de 1.100 personas. Así que claramente la comunidad andina, que sabía la significancia de este partido, porque era el todo nada para estar en el guía de ascenso y en el peor de los casos y asegurar la permanencia, era importante manifestarse y ser parte de aquel partido. Y también se movilizó una interesante cantidad de hinchas de Velázquez, por lo menos más de 100, 150 personas que se hizo sentir allí en el estadio andino. Y como mencionabas, Pepe, fue un partido sumamente apretado, intenso. En principio se le anula un gol legítimo, por lo menos por lo que podemos tener de referencia, al conjunto de General Velázquez, y posteriormente Trasandino

0: eventualmente pudiera definir la tanda penales, ir a la tanda de penales. Recordemos que ante igualdad de puntos y de goles podía pasar aquella situación, pero en definitiva, trascendiendo con mayor sufrimiento, con más sufrimiento de la cuenta, dirigidos por un ex justamente Atlético Colina, como es Fernando Gutiérrez, de San Antonio Unido también, y que fue ayudante en su tiempo de Mario Salas, termina consiguiendo la tarea mínima, por lo menos, el primer objetivo, que es entrar a la liguilla de ascenso. Y en tanto, General Velázquez, el cuadro de San Vicente de Tagua, tendrá que disputar la liguilla de permanencia para no caer en la tercera división.
1: Tú dices algo muy cierto, Juan Pablo, ¿eh? La tarea que hace ya el conjunto trasandino es muy válida, porque en el peor de los casos se queda en la categoría, o sea, se queda en la segunda división, no corre ningún riesgo, pase lo que pase.
0: Así es, solo para confirmar, Pepe, lo que hablábamos hace unos instantes, 1.132 personas fue el
1: Buen
0: público
1: público, ¿eh? Muy buen
0: controlado,
1: público.
0: ¿no? Muy, muy bueno, claramente. Como mencionábamos, la gente de los Andes, de la comunidad andina, los hinchas del Cóndor se hicieron sentir en la jornada del día sábado. Y eso también siempre es un factor, como se dice, el jugador número 12, y aquí se sintió, en este caso, a favor del conjunto local.
1: Sí, resalto lo que tú planteas, Juan Pablo. Estamos dialogando con Juan Pablo Calderón del Camarín.cl, que sigue todo el fútbol correspondiente a lo que es la segunda división. El fútbol más importante está acá, en esta página, el Camarín.cl. Juan Pablo, resalto lo que tú planteas. Es una buena medida de los dirigentes trasandinos. La entrada a Luca y sintieron el respaldo. ¿A cuánto apoyó la gente? Porque fue un partido bien, bien apretado.
0: Sí, muy intenso, en que ningún elenco quería cometer errores, sobre todo, como hablamos la semana pasada, que ambos elencos tenían bajas importantes. En el caso de General Velázquez, no tuvo ni a Byron Bustamante ni a Juan Abarca, dos de sus jugadores más experimentados por expulsión. Y en el caso de Trasandino, no tuvo ni al volante Malón Carrasco ni a dos defensas titulares, como son Alan Riquelme y también el jugador que también pertenece al conjunto Andino, Santiago Bravo, que recibió tres fechas, así que recién va a volver a las canchas eventualmente en la tercera fecha de la Liga de Ascenso en el caso del conjunto andino.
1: Ahí había mucho en juego, porque incluso el arranque ya del torneo era bravo. Por ejemplo, Trasandino, si no ganaba esta llave, si quedaba en la liguilla de abajo, comenzaba jugando con Lota el fin de semana. Sin embargo, ahora va a jugar de local en la liguilla de arriba, enfrentando al conjunto de Linares. Hay gran diferencia, va a jugar otra vez de local en la liguilla de arriba, así que había mucho en juego. Juan Pablo, de esta forma entonces ya están absolutamente sellados, firmados los grupos, tanto de la liguilla y la liguilla por la parte.
0: Así es, ya están confirmados los grupos y también la programación de la primera jornada que se disputará ya este fin de semana. En el caso del Liga de Ascenso, el equipo que queda libre en esta primera jornada de Brujas de Salamanca, el día sábado a las 16 horas, en el Rubén Marcos Peralta, Provincial Osorno, que a todo esto tuvo un partido de preparación, jugó con Estudiantes Unidos de Bariloche, terminó igualando 1-1. El gol del conjunto de Osorno fue de Malik Lerbo, el ex jugador de Puerto Montt, formado en Colo-Colo, de origen haitiano, marcó ese gol para el conjunto de los Toros y ahí ya se hizo sentir como una de las incorporaciones del conjunto de la región de los Lagos. El día domingo a las 4 de la tarde en San Fernando, en el Jorge Silva Valenzuela, Colchagua versus Santiago City, y la jornada se completará tal como mencionaba Pepe el día domingo a las 18 horas en el Estadio Regional de los Andes, cuando Trasandino, que clasificó hace apenas unos días atrás a esta zona de ascenso, jugará ante Deportes Linares. Y en tanto, en la Liguilla de Permanencia, el equipo que queda libre es Provincial Ovalle, se disputará de manera íntegra el día sábado a las 15 horas en el Guillermo Guzmán Díaz, en Rengo, Real San Joaquín ante Santiago Morning, a las 15 horas con 30 minutos en el Claro Arena, será lo que el Atlético Colina ante Deportes Rengo, y a las 4 de la tarde en el Federico Schwager de Coronel jugará Lota Schwager ante General Velázquez, que estuvo peleando la posibilidad de jugar como local ante Linares a la liguilla de arriba, pero tendrá que visitar e ir al Coronel para buscar la permanencia.

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0: Juan Pablo, ¿lo escuchas ahora?
1: Ahora sí, bebé, ahora sí.
0: Ya, Juan Pablo, te querías plantear una interrogante. Tú que manejas tanta información en torno a lo que es el fútbol de la segunda división, hay un caso bien curioso. Mira, en el grupo de arriba, digamos, donde están luchando por estar en el próximo año en la primera B, hay un partido en San Fernando muy interesante porque el día domingo, Colchagua enfrenta al City, ¿cierto? A las 4 de la tarde.
1: Así es, jugar el elenco, en este caso dirigido por Raúl Maná Gutiérrez, y que ha sido uno de los elencos que sin duda ha llamado la atención por la calidad de sus jugadores que ha incorporado, como el caso de Matías Donoso, delantero de larga trayectoria, Ezequiel Márquez, también tuvo paso por Barnechea, por Deportes Puerto Montt, e Ignacio Caroca, que vuelve a la actividad profesional, el seleccionado sub-20. Que también tuvo paso sobre todo en Rangers de Talca y que viene a jugar, de hecho, en la rama amateur del conjunto piducano, del conjunto rangerino. Así que esas son las incorporaciones del conjunto colchagüino. Y en el caso de Santiago City, dirigido por Cristian Febre, ha sumado el portero Martín Ballesteros, que viene de Audax Italiano a préstamo. También tuvo un paso por Colo-Colo, también como por tercer cuarto portero. Y Diego Cuellar, delantero histórico, el máximo anotador de esta categoría, que viene de Provincial Ovalle, y Ricardo Parra, que es un jugador volante formado en Santiago Wanderers.
0: Sí, eso quería plantearte, Juan Pablo, de que ambos equipos, tanto el conjunto de Colchagua como City, llevaron a dos delanteros de fuste, de categoría, a Donoso y Cuellar, si bien es cierto, no rindió, no vaya, pero es un jugador con mucho recorrido, o sea que hay choque ahí potente de goleadores, ¿eh?
1: Sí, es de dos centroatacantes netos, y eso va a ser importante, porque si ve esta categoría. Normalmente en la segunda división, algo que he podido aprender de la experiencia, es muy importante tener un centro delantero que pueda marcar oportunidades, que pueda destacarse como lo que ha sido, por ejemplo, Javier Quiñones en Trasandino, porque sabemos que el juego de segunda es un poco más friccionado, hay mucho mayor pierna fuerte, de repente pasa que hay marcas más fuertes, más excesivas tal vez que en primera división o en la primera B. Y tener un centro atacante que pueda estar bien ubicado en el área chica termina siendo un factor importante. Y normalmente, si no todos, la gran mayoría de los elencos que se destacan en la segunda división a nivel histórico han tenido un centro delantero potente.
0: Sí, está interesante el torneo. Para ti, Juan Pablo, ya viendo las incorporaciones, que aún se puede, es la pregunta que está siempre en el aire, ¿pueden aún llevar más jugadores los equipos que aún tengan cupo y los grupos que tenemos para conversar de la actividad? Que aún se puede hasta el arranque de la cuarta fecha, un día antes, una hora antes, ¿cierto?
1: Claro, hasta el día antes, en este caso de la fecha, del inicio de la fecha 4, tanto en la liguilla de ascenso como en la liguilla de permanencia. Y eso será, siendo rigurosos, el día 27 de agosto.
0: Claro, porque viendo lo que han traído algunos equipos, uno, por ejemplo, dice estos equipos van a luchar derechamente por estar el próximo año en la segunda categoría, en la primera vez, porque ahí está la plata. Y tú, Juan Pablo, que manejas bien el dato, por ejemplo, un equipo que también se ha reforzado muy bien, que queda libre en esta primera fecha, es el conjunto de Brujas. Llevó a Quintero, el delantero que jugó en Copiapó, de muy buen rendimiento. Tiene a Carmona, tiene a Requena, al arquero. O sea, es un equipo que va a dar la pelea. Y además que en casa es un equipo muy complejo el conjunto de Brujas de Salamanca.
1: Así es, el elenco de Felipe Cornejo, el cuadro brujo, es potente del local, se hace fuerte en condición de locatario, y como mencionaba, suma Maximiliano Quinteros, de la experiencia de nuestro fútbol, juega en Copiapó, en la Universidad de Concepción, viene a jugar en Sacachispas, en la B Metropolitana Argentina, y también suma Juan Araya, volante con larga experiencia, sobre todo en la primera B, jugó en Antofagasta, en San Luis, en Deportes Limache, y al igual que Matías Donoso, tiene algo en común. Este año jugó en la Kings League. Este tipo de competencias, como de futbolito y entre futbolito y espectáculo, fueron parte de aquel elenco chileno que peleó hasta las últimas.

0: más instancias de aquel mundial.
1: Claro, está interesante el torneo. Para ti, ¿algún candidato en relación a la liga de arriba, Juan Pablo? ¿Por quién vas? Yo creo que va a estar muy peleado el tema, muy peleado. No me atrevo a dar ningún candidato.
0: Está muy peleado, pero yo te diría que tengo tres equipos que siento que le sacan una pequeña ventaja al resto. O por lo menos por el plantel que tienen y por la estructura que tienen como elencos. Siento que van a estar peleando arriba, sí o sí, Brujas de Salamanca. No por nada terminó invicto en la zona norte. Tiene un técnico de experiencia que ha sido campeón como Felipe Cornejo. Ha sumado nombres de jerarquía. Colchagua también ha sumado, realmente, si hablo de mercado, trae tres jugadores caladísimos para la segunda división. Y en el caso de Osorno, siento que es un equipo que juega bien defensivamente, pero que su principal defecto era el tema ofensivo. Lamentablemente, a diferencia de las temporadas, el polaco, bien, que no ha estado tan activo en las redes, y parece que la fe está en el Haitiano Clervaux.
1: O sea, para ti, estimado Juan Pablo, tienes tres candidatos que van a estar en la pelea más dura, digamos, Colchagua, el conjunto de Osorno y también el cuadro de Brujas Salamanca. ¿Dejas en un plano secundario a Trasandino, a Linares?
0: Sí, también. Yo siento que Linares, por ahora solo suma un jugador que es Camilo Astroza, volante justamente linarense, pero que se formó en Santiago Wanderers y también tuvo un paso con Nacional. Trasandino, siento que va a depender mucho de lo que haga Quiñones, no por nada terminándole el boleto y la posibilidad de llegar a esta liguilla. Es el máximo goleador de la categoría, lo que no deja de ser para el formado en Audax Italiano. Santiago City empezó bien el año, pero terminó dejando muchas dudas. No terminó clasificando con algo de sufrimiento la última parte del campeonato en la fase regional, siempre que estuvo primero
1: Y
0: entre el
1: con
0: primer y
1: polémica
0: segundo
1: también,
0: lugar y luego
1: con
0: tercero.
1: polémica.
0: Claro, pero termina clasificando principalmente por lo hecho en las primeras 9-10 fechas. Eso termina dándole obviamente esa regularidad, la posibilidad de estar en esta zona. Y con Nacional, bueno, son cuadros que siempre apuesta por política del club a los jugadores ex formados en Everton y Wanderers. O sea, prácticamente si uno ve la planilla con Nacional, son todos jugadores ex Everton, ex Wanderers o ex San Luis, digamos, son, digamos, gente de la zona. Y en este caso no ha sido la excepción. Terminó incorporando a volvió en este caso el volante ex Santiago Wanderers, Esteban Lugo, que estuvo el año pasado, y también a Verón Navarro, defensa que viene de Everton.
1: Hemos analizado junto a Juan Pablo Calderón lo que es el grupo de arriba, el grupo selecto donde un equipo, uno, el campeón de esa liguilla, el próximo año estará en la primera B, donde la vida es distinta, ahí la vida es color de rosa, Juan Pablo, porque ahí sí que hay plata, pues está la plata en la televisión.
0: Claro, porque solo por derechos de televisión recibes alrededor de $900.000 al año.
1: Claro, o sea, ahí te arreglas absolutamente con los derechos de televisión. Entonces, por ese motivo, estos equipos como Colchagua, por ejemplo, como también el conjunto de Brujas, que se refuerzan porque hacen una apuesta importante, porque saben que si logran dar el golpe, ser campeón, el próximo año ya les cambia la vida, absolutamente. Con los rivales que tienen en la primera vez, ahí te encuentras tú con Temuco, te encuentras con Wanderers o con Cobreloa, depende de que suba, pero equipos de otra jerarquía, con otro público, otras asistencias.
0: Claro, y en cuanto a ingresos y auspicios y repercusión, claramente la vida cambia en un 200%. Así que eso es lo que todos los clubes de segunda división se juegan, la posibilidad de ingresar a ese club selecto en donde está el Consejo de Presidentes, donde, bueno, hasta que se separa la federación, donde se supone que la federación es la que va a incidir en el fútbol chileno, hasta la fecha, hasta el día de hoy, los clubes de primera y primera vez son los que deciden el manejo y la actualidad del fútbol nacional, así que estar dentro de ese club de todo y ese club selecto es el anhelo de todos los que están en la segunda división.
1: Claro, y solamente hay un solo cupo, es lamentable porque es muy poco el premio, pero bueno, son las reglas del juego. Y ahora en la parte de abajo, Juan Pablo, ahí sí que es complejo porque hay dos equipos de los siete que vuelven a fútbol amateur, o sea, desgraciadamente así, no hay doble vuelta, o sea, acá de los siete equipos, dos bajan.
0: Y claro, el castigo es más grande que el premio, porque el premio es para uno y el castigo es para dos, y sobre todo para elencos, por ejemplo, y lo hablamos en otros contactos como Morning y Ovalle, que tenían otras aspiraciones por los jugadores que llevaron de estar mínimo en la zona de la liguilla de ascenso. Claramente quedaron ambos lejos de aquella situación, y también de elencos que, como el mismo caso de Atlético Colina, que por estar en un cambio de categoría, siempre esa transición no es fácil. Bueno, Colchagua sí lo hizo, sí lo pudo lograr, pero tanto el caso del mismo club eléctrico como también el caso de Lota, no fue una transición fácil. Por lo menos Lota, si tuvo la posibilidad, gracias a ganar la Colchagua la penúltima fecha, de tener un chance matemática de meterse a la máxima instancia. Bueno, termina empatando con un solo de local. Pero hay realidades muy, muy opuestas entre los elencos que están en liguilla. El caso de Rengo, siento que hizo un buen campeonato pese a todos los problemas que tuvo al comienzo, en que estuvo a punto de no jugar. San Joaquín empezó bien, pero después se desinfló en el correr de las fechas, algún triunfo que tuvo con Provincia del Ovalle de visita. O sea, es un grupo en que siempre, al estar con la presión de bajar de categoría, hay una ansiedad importante en los planteles, y eso será importante manejarlo, además con los viajes en una instancia que será larga, serán 14 fechas en total, es una nueva realidad. Realmente todo lo que pasó, tanto en la fase regional de la zona norte y zona sur, además al no tener ningún tipo de bonificación o que se agreguen los puntos de la fase anterior, es un borrón y cuenta nueva.
1: Claro, borrón y cuenta nueva. No, es duro el tema, porque uno si comienza a analizar por planteles, por historia, yo creo que está bien perfilado Lota para mantener la categoría, porque de local es fuerte, además tiene muchos seguidores. El caso puntual de Santiago Morri, que tiene un buen plantel, no le alcanzó, pero tiene un buen plantel. El conjunto de Ovalle también tiene un equipo interesante. Ahora también Colina tendrá que mostrarle lo que tiene, porque no caminó como correspondía en la primera parte del año. No logró engancharse en la liguilla de arriba y quedó muy abajo rápidamente, o sea, sin opción de clasificar. Entonces, por ahí yo pienso que dentro de los equipos débiles que yo veo, lo conversaba durante la mañana fuera de micrófono con Gerardo Silva, el técnico, y me señalaba que él ve disminuido al conjunto de Rengo, como decía, y también a Velázquez, que no tiene mucho. ¿Crees tú que por ahí va la mano? ¿Podrían ser uno de los candidatos? Bueno, son equipos también
0: Y
1: complicados.
0: sobre todo el local, tanto Rengo como General Velázquez. Ambos son cuadros que, claro, en cuanto a su estructura de plantel no es la más amplia, pero normalmente se hacen fuerte de local. Así que también son elencos que van a dar pelea, por lo menos en esa condición. Ya de visita sus resultados son mucho más discretos, lo que termina costándole cara al mismo General Velázquez, por ejemplo, en esta zona del cupo de repechaje, por el último boleto a la zona de la liguilla de ascenso. Así que siento que es un panorama sumamente parejo, porque todos estos elencos que terminan llegando a la liga de permanencia, algunos más que otros, terminan con la preocupación de ver si pueden mantener la categoría.
1: Comparto contigo, claro, es un asunto muy parejo entre todos los equipos, los siete que están ahí peleando. Las primeras fechas para mí son fundamentales, las primeras jornadas son realmente fundamentales. Juan Pablo, te agradezco la gentileza de haber compartido estos minutos con Radio Colina. Estamos en contacto permanente. Muchas gracias y muy buenas tardes.
0: Buenas tardes, Pepe, y a toda la sintonía de Radio Colina. Buena semana para todos.
1: Muchas gracias, Juan Pablo Calderón, del sitio. En el camarín.cl, conversando acá con Radio Colina, está en el máster, como siempre, Carlitos Carrasco, en la producción general, el Coto Videla. Vamos a separarnos un instante. Cuando regresemos, vamos a intentar tener un contacto internacional. Hay ecos del Mundial, ecos, y suenan fuerte en Chile, claro, porque algo del Mundial llega acá, llegó. El arquero Bocinha, el arquero africano que llega a hacerse cargo del arco de Colo-Colo. De ese tema y otros vamos a conversar dentro de un par de minutos con un amigo que está muy lejos, pero periodista destacado, muy pendiente también de lo que pasa en nuestro país. Una pequeña pausa y ya retornamos.
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1: Radio Colina, siempre con la información del deporte. Hay ecos, hay vientos aún de lo que pasó en el Mundial. Ese Mundial que tuvo una figura muy importante en el arco de un equipo africano. De Cabo Verde, me refiero a Bocini, el arquero del conjunto africano, que hizo una gran actuación. Y estos ecos del Mundial siguen en nuestro país. Ayer realmente una bataola en el aeropuerto de Pudahuel, esperando a Bocini, que llegó, tumulto de gente ahí esperándolo. Esta situación te sorprende a ti. Estamos en contacto desde Israel, con un destacado periodista chileno, mucho tiempo ya radicado en Israel. Conversamos, fue nuestro panelista durante el Mundial, Alex Stember. ¿Cómo estás, Alex? Un placer saludarte.
2: Un placer nuevamente para saludarte a ti, Pepe, y a todos los oyentes de Radio Colina, en el área deportiva. Estamos aquí, son las 7:30 de la noche, ustedes allá tienen 2:30 del mediodía. Sí, bueno, la verdad, sorprendido, aunque ya teníamos la noticia hace varios días, ya se estaba cuajando la noticia, la posibilidad de que Bocinha fuera a ser fichado por Colo-Colo, y finalmente, bueno, después de dimes y diretes, después de varios días de mucha tensión, de que se venía, de que no venía, habían muchas versiones contradictorias, que Bocinha inclusive lo quería un equipo de Marruecos, lo quería otro equipo también de Argelia. Bueno, finalmente Bocinha arribó anoche a la terminal de ahí, puerto de Pudahuel, y ya es parte de Colo-Colo y parte del fútbol chileno. Un arquero que fue el mejor arquero del Mundial con 40 años, que hizo una gran campaña con la selección de Cabo Verde en este pasado Mundial. Y bueno, ahora podrán admirarlo, podrán verlo en todas las canchas chilenas donde vaya a jugar Colo-Colo, que es el actual líder del fútbol chileno.
1: A ti, Alex, esta contratación te sorprendió, lo que provoca. Tú me comentabas durante la mañana, cuando estábamos coordinando el contacto, que había visto imágenes de la llegada de Bocinha a nuestro país. ¿Te sorprendió la llegada? ¿Crees tú que es una apuesta muy arriesgada de Colo-Colo o piensas que es una gran jugada de Colo-Colo?
2: Bueno, la verdad es puede ser una apuesta bastante interesante. La verdad que lo arriesgado es el tema de la edad, ¿no? No es la verdad que destacarse con 40 años en el Mundial no es fácil. No es fácil llegar a esa edad en un alto nivel competitivo, como en este caso Bocinha lo demostró en el pasado Mundial. Y la verdad que, bueno, es una apuesta que hace todo el conjunto de Colo-Colo y su presidente Aníbal Mosa, que traer a Bocinha para lo que queda el resto de esta campaña, alrededor de 6 meses, que sería en su primera fase, sería 6 meses la contratación de Bocinha con Colo-Colo, con la posibilidad de ampliarlo un año más de contrato, según lo que estaban ya comentando también todos los dirigentes de Colo-Colo y lo que decía la página oficial del club, que a la llegada de Bocinha, que hoy justamente está haciendo ya lo que es la revisión médica, para mañana en la mañana comenzar sus primeros entrenamientos con el club del Cacique. La verdad que, bueno, lo que sorprende, obviamente, los 40 años de Bocinha, pero creo que tiene calidad para demostrar que, bueno, a pesar de sus 40 años, Pepe, puede dar mucho todavía en el fútbol chileno y ser un jugador que, bueno, tener ese marco para el fútbol chileno, creo que va a ser interesante durante todo este año, aparte de que los llenazos que van a tener todos los estadios en este momento, y creo que el primer partido de Colo-Colo va a ser contra la Unión La Calera en la próxima fecha. Ya estuve viendo también que ya prácticamente están agotadas las entradas en el Estadio La Calera para este partido frente al conjunto popular.
1: Claro, el partido que se va a jugar en La Calera el próximo domingo a las 5 de la tarde con 30 minutos, porque tiene la ilusión, Alex, de que va a estar Bocini, imagínate, del Mundial al Arco de La Calera, o sea, a jugar en La Calera. Entonces, eso crea muchas expectativas, aunque sea citado a la banca, pero crea expectativas, sin duda. Han pasado ya las semanas de ha terminado el Mundial. ¿Con qué sensación te quedas tú, Alex, como periodista que has cubierto muchos eventos deportivos a la distancia en Israel? ¿Te encontraste después con algún argentino después de la final? ¿Qué ha pasado?
2: Bueno, yo también creo que como ustedes en Santiago y como en toda Sudamérica, vimos lo que sucedió en la final del Mundial de Fútbol. Ahí todavía se siguen comentando. Aquí en Israel hay una gran colonia argentina que es residente aquí en Israel, una colonia que puede pasar inclusive más de 50.000 o 100.000 argentinos. Hay muchos, muchos argentinos aquí en Israel. Y obviamente muchos lo tomaron con la cabeza fría, diciendo que bueno, la selección llegó a la final, en el caso de Argentina, ¿no? Que llegó a la final, llegó muy agotada, llegó prácticamente con, haciendo milagros también, porque esos dos partidos frente, los tres partidos, porque contra Cabo Verde, justamente contra el equipo de Bocinha, contra Egipto y contra Inglaterra, Argentina tuvo que voltear en dos ocasiones el marcador y de una manera algo impensable. Y bueno, llegar a esa final que era complicada frente a España y tuvo de todo. Mucha gente quedó con el mal sabor, con el gusto sabor a boca de que Argentina pudo dar más. Pero la realidad es que el partido fue muy complejo, muy complicado. También la hora que se jugó, que era las 3 de la tarde, 4 de la tarde con ese calor a estas alturas del año. Y después de una... todos los partidos mundiales, hay que recordar también, Pepe, que bueno, aquí se jugó 8 partidos. En todos los mundiales, de la primera fase hasta la final, son 7 encuentros. Ahora, al tener más cantidad de equipos, 48 participantes, se tuvo que jugar una ronda más, los 16avos de final. Entonces, eso también influye también en el rendimiento físico de los jugadores, después de tener 40, 50, 60 partidos durante toda la temporada, y bueno, eso lo pudimos ver. Pero bueno, definitivamente, bueno, España justo campeón, ya lo habíamos dicho, a pesar de todo lo que se ha dicho y de todos los comentarios positivos, que sí, que hubo cosas que pudieron haber influido en el resultado, en el partido, cosas externas, pero bueno, yo creo que al final de cuentas España fue la selección más completa, la selección más competitiva, aparte de Argentina, en el Mundial, y que bueno, se llevó la victoria al torneo por merecimientos.
1: Sí, yo soy de aquellos que me pongo del lado de Argentina, aunque acá en nuestro país apoyar a Argentina generalmente no es bien visto, porque no nos gusta que le vaya bien a los argentinos, pero bueno, es la selección sudamericana que más arriba llegó, fue campeón de la temporada anterior, este año llegó otra vez a la final, no la ganó. Yo pienso que la gran pena que había también en el hincha común del fútbol sudamericano y especialmente el hincha argentino es que estaba en el último mundial de Messi, porque no va a alcanzar para otro mundial, Alex.
2: Claro, ya con 39 años Messi, no. Es igual el mismo caso de Cristiano Ronaldo con 41 años, el mismo caso de Luka Modric en Croacia con 40 años, ya 41, recién cumplidos.
1: Son leyendas que se apagan ya, pues, ¿eh?
2: Son leyendas que, claro, son leyendas que pudimos observar durante 3, 4 mundiales, 5 o 6 mundiales, en el caso de Cristiano, el mismo Messi, o sea, también el arquero mexicano Guillermo Memo Ochoa, que estuvo en 6 mundiales, o sea que,
1: claro,
2: la verdad es que son figuras rutilantes que dieron para sus países y para todos los que conocemos el fútbol durante los últimos 30 años, bueno... Se apagan, se extinguen figuras que y ya están apareciendo otros en el camino y que ya poco a poco están haciendo ser reconocidos. La verdad que también, bueno, en el caso de Brasil tenemos a Neymar que con 33 años, 34 años también, las lesiones prácticamente, ya él dijo que no va a seguir jugando con la selección brasileña.
1: Así es, claro, ese es anuncioso.
2: Claro, ya anunció Neymar que tampoco va a estar, Pepe, y bueno, la verdad que es otro jugador que dio mucho para Brasil y para el fútbol sudamericano.

0: Mexicano, y definitivamente, bueno, ahora lo que hay que esperar, pensar para el 2030, donde también, bueno, ya se está hablando de 64 países y prácticamente es una posibilidad que toda la Conmebol clasificara, o sea, prácticamente 8 o 9 selecciones estarían clasificadas prácticamente para el Mundial, porque Paraguay, Argentina y Uruguay serían anfitriones por lo menos de la primera jornada. Cada uno tendría un partido inaugural aquí en América y después el Mundial se trasladaría para España, Marruecos y Portugal. Y definitivamente eso le da opción
1: Una
0: a que
1: locura, eso sí, Alex, ¿eh? Una locura, ¿eh? Una locura.
0: una locura, pero por ejemplo, para países como Venezuela, que nunca ha clasificado al Mundial, va a tener una gran posibilidad de poder acceder por primera vez al Mundial. El caso de Chile, poder regresar al Mundial, y yo creo positivamente que Chile poco a poco va a ir levantando su nivel nuevamente y ojalá que vuelva a tener esa generación dorada que tuvimos en los últimos 15 años y que, bueno, le dio dos veces la Copa América en el 2015 en nuestro país y en el 2016 en Estados Unidos, aparte de llegar a esa final de la Copa Confederaciones 2017 y jugar dos mundiales excelentes en el 2010 y 2014, quedando eliminado, pero jugando un alto nivel, un nivel rendimiento y, bueno, y lamentablemente de ir adelante. Ya Chile no volvió a ser el mismo y esperamos que en esta ocasión, ya para el próximo Mundial, podamos tener nuevamente a la roja de todos en clasificado al Mundial.
1: Estamos dialogando con Alex Stemberg, destacado periodista chileno, radicado hace mucho tiempo en Israel. Tú tienes una gran verdad por delante y tienes mucha razón. O sea, estaba recién leyendo ahí un calendario que hay de lo que se proyecta para el próximo Mundial, donde los tres partidos inaugurales van a ser en Sudamérica, Paraguay,
0: Claro,
1: Uruguay y Argentina. Y
0: así
1: de
0: es.
1: Sudamérica se comenta que van a ser, Alex, nueve de las selecciones que van a ir directamente. Y la décima va a ir a un repechaje, o sea, va a ir todo, por fin va a ir al Mundial Venezuela. Como tú viviste muchos años en Venezuela, le tienes afecto a Venezuela también y lo quieres ver en un Mundial, pues.
0: Claro, también eso es totalmente cierto. También yo viví muchos años en Venezuela y le tengo mucho cariño a Venezuela, pero bueno, me dio prácticamente una gran parte de mi vida fue ahí en territorio venezolano. Aparte, de verdad que me gustaría ver a Venezuela por primera vez en el Mundial. Ya Venezuela ha clasificado Mundial sub-17, sub-20 en las categorías menores, ya ha estado en varios mundiales, ha hecho buenos mundiales en las categorías menores. Pero claro, la de mayores creo que es la deuda grande que tiene el fútbol venezolano para clasificar al Mundial. Y como vuelvo y repito, Chile también tiene la deuda grande de volver nuevamente al Mundial y bueno, espero ver tanto a Chile como a Venezuela en el próximo Mundial, Pepe, y que bueno, que la verdad, volver a ver los himnos de las dos selecciones en el Mundial va a ser interesante. Ojalá sea así y que bueno, la verdad que también con 64 países ya estuve viendo cómo sería el formato. Y clasificarían, serían, no sé, como 12 o no sé cuánto, 18 o 16 grupos, donde clasificarían dos por grupo. Ya no habría un tercero, como se ha hecho como ha clasificado los últimos mundiales para definir también el 16avo de final o octavo de final.
1: Sí, con esa cantidad de países es muy complejo que se mantenga esa situación de que pasen varios terceros, o sea, sería el primero y el segundo, pero de volver al Mundial creo que está más cerca que nunca para nuestro país y también para Venezuela, que por historia, bueno, no le ha tocado estar, pero ha estado muy cerquita. Venezuela ha subido bastante su nivel futbolístico, ¿eh? Y tú tienes razón, en el fútbol formativo más, los chicos han llegado al Mundial, han estado participando y de buen nivel los
0: Claro,
1: jugadores
0: claro.
1: de Venezuela.
0: Sí, fíjate que en el 2019, en el 2009, perdón, yo tuve la oportunidad, yo trabajaba para la agencia AFE de España, yo era corresponsal de la agencia AFE en Caracas, trabajé con ellos durante 16 años. Y en el año 2009 me correspondió viajar en Venezuela, se jugó el Sudamericano Sub-20, clasificaban cuatro selecciones al Mundial de la categoría que eran Egipto. Y Venezuela hasta ese momento nunca había clasificado un Mundial. Se jugó en las ciudades de Puerto La Cruz y en las ciudades de Chile, estaba en uno de los grupos. Al final estuvieron seis países hasta la fase final y Venezuela terminó de tercero, clasificando al Mundial. En el último partido logró la clasificación venciendo a Uruguay 3-1, recuerdo porque estaba ese día en el estadio en Puerto La Cruz. Y recuerdo que en Uruguay había jugadores importantes. Había uno, lamentablemente, bueno, fallecido. Ya me voy a acordar ahora en este momento. Tengo la memoria un poco. Un jugador joven falleció hace poco. Era jugador del. Jugó en el Godoy Cruz de Argentina, donde falleció hace un año, 2 años. Y en Argentina también estaba. Que ahora está en el Nacional de Montevideo, ya tiene 34, 35 años. Entonces son jugadores que ya están en la fase final. Bueno, ahí estaba Salomón Rondón. Salomón, tú sabes, Salomón Rondón
1: Sí,
0: estuvo
1: tremendo
0: jugando en.
1: jugador. Sí.
0: Sí, buen jugador. Estuvo en River Plate, estuvo en, ahora está bueno, nuevamente en Pachuca, estuvo en Europa jugando en varios equipos de Inglaterra, estuvo en Rusia. Bueno, Salomón Rondón, de ahí salió esa camada de jugadores y llegaron al. Fue la primera vez que Venezuela llegó al Mundial. Y bueno, Chile también ha tenido buenas participaciones en el Mundial también. Recuerdo esa selección de Neira, de Sebastián Rosenthal, que también terminó tercero en el Mundial. ¿Usted recordará, Pepe?
1: Sí, absolutamente, sí. Sí, hay que destacar que en estos torneos que tú estás planteando, estimado Alex, después con el correr del tiempo, de los años, tú te encuentras con grandes figuras, con figuras
0: Claro.
1: enormes que en estos torneos pasan muchas veces desapercibidos, pero después con el correr de los años dices, bueno, pero él estuvo jugando en tal parte, él estuvo acá. Yo recuerdo que fui a cubrir hace muchos años un partido a la ciudad de Ovalle. Un partido amistoso
0: Sí.
1: entre Chile y el conjunto de Brasil, un sub-17, ¿eh? Y estaba dentro del grupo de comentaristas que me acompañó, era para Radio Agricultura, José Sollantay, desaparecido técnico nacional, también
0: Claro,
1: gestor
0: sí, lo recuerdo.
1: importante de la generación dorada.
0: Claro.
1: Y él, cuando comenta el partido, nos dice: ojo con este jugador, ¿eh? Este jugador va a ser muy importante, dice, lleva el número 17 de Brasil, y era, ¿sabes quién? Ronaldinho. Estuvo
0: Wow.
1: jugando en Chile un partido frente a nuestra selección de Novalle, chiquitito, con Ronaldinho, 17 años, y después fue tremenda figura. O sea, entonces, de pronto hay jugadores que en estos torneos uno los olvida, pero después dice, oye, pero si estuvo jugando acá, por eso tú tienes razón.
0: Claro,
1: Ahí en
0: claro,
1: Puerto
0: claro.
1: Ordaz y en Puerto La Cruz, obviamente en ese torneo sudamericano hubo muchos jugadores que después brillaron a nivel internacional.
0: Sí, bueno, en este, por eso te digo, los sudamericanos en las categorías sub-20, sub-17, es donde salen las grandes figuras que después tú dices, años después, bueno, todo, por ejemplo, en Uruguay está Facundo Pelistri, o está. Federico Valverde también estuvieron en los Sudamericanos sub-20, sub-17, Chile también, hay que recordar, bueno, Alexis Sánchez, muchos, el mismo Arturo Vidal, estuvieron en las categorías menores, jugadores en las categorías sub-20, sub-17, que llegaron como futuras promesas y bueno, después con el andar de los años se transformaron en grandes figuras y uno recuerda. Tú, comentarista como relator de Radio Agricultura, de Radio Colina, yo aquí también viéndolo, uno va recordando y dice, oye, ¿verdad que los vimos en ese sudamericano? Lo vimos. Y después, bueno, son jugadores que ya han salido adelante y han dado la cara por Chile, han dado la cara por Argentina, Brasil, Uruguay, por sus respectivas selecciones y definitivamente las canteras, yo siempre he dicho que las canteras son una base muy importante. Y en Chile yo eso lo veo mucho. Tanto en Colo-Colo, Universidad de Chile, la Católica, mismo Cobreloa, Huachipato, todos los equipos de la primera división de Chile y de segunda división tienen las categorías menores, los cadetes, y de ahí salen los grandes jugadores que a la larga son los que van a representar después en las selecciones y ¿por qué no? Llegan al Mundial de Mayores, y después llegan a ser grandes figuras en un Barcelona, Real Madrid, Juventus, Inter de Milán. ¿Qué te puedo decir? La verdad que para uno es satisfactorio, uno como en la parte de prensa, como periodista, haber disfrutado de esos grandes jugadores de la niñez, cuando estaban recién comenzando, dando sus primeros destellos como gran jugador, y bueno, y definitivamente fue así. Fíjate que a mí me tocó, te voy a dar una anécdota para contarle a todos los oyentes de Radio Colina, en el año 87 se jugaba la final de la Copa América en Venezuela, era la final entre Brasil y Argentina, y me tocó entrevistar a Lionel Messi. Yo estaba en Maracaibo haciendo la previa del partido y me tocó me entrevistar a Lionel Messi. Tenía 20 años el niño. 20 años. Era jugador
1: Y
0: que
1: ha
0: estaba
1: marcado
0: recién.
1: distancia, ¿no? Ya ha marcado
0: Y ya,
1: diferencia con el resto, ¿no?
0: claro, ya marcada distancia, ya marcada diferencia. Pero bueno, me tocó me tocó la y lo puedo decir con

0: o sea, con un jugador de la calidad de él, también tuve la oportunidad de entrevistar grandes jugadores chilenos. Como uno, te voy a decir uno, y que hasta me hice amigo en el hotel donde estaban en Caracas en el año 1989, cuando yo era un muchacho de 19 y 20 años. Iván Luis Zamorano Zamora. Con
1: Mira,
0: Iván,
1: mira.
0: sí señor, con Iván estuvimos conversando y también tuve la oportunidad de conversar mucho con con el gran Sapo Livingston, también hace
1: Ah,
0: varios años en Barinas.
1: comentarista destacado de nuestro país. Tuve la
0: Claro.
1: suerte de ser, sí, yo tuve la suerte de trabajar con él muchos años en agricultura,
0: Sí,
1: una gran
0: Sergio,
1: persona.
0: una gran persona, Sergio. Tenía de verdad unos recuerdos maravillosos de los años 50, 60, cuando era arquero de la Católica, fue arquero de Colo-Colo, de la selección chilena, esos años 50 y 60. Y de verdad que eso es lo que nutre a todos los periodistas y a todos nosotros, Pepe. Y eso es lo que nos queda para el resto de la vida. Y la verdad que es importante conocer y esas categorías menores, porque de ahí uno conoce y va conociendo a todos estos grandes jugadores que a la larga después, bueno, van dando sus primeros pininos en el fútbol menor y se dan van a Europa y van a jugar en los mejores equipos del mundo.
1: Estamos hablando con Alex Stemper, periodista chileno que está radicado en Israel. Acá salgamos un poquito de la cancha ya, porque hemos hablado de fútbol, de la llegada de Gosinha a Colo-Colo, el meta africano. Acá en nuestro país, en los últimos días, hay partidos que están suspendidos, especialmente la tercera
0: Mucha lluvia.
1: división, segunda división, porque hemos tenido lluvia, pero tremenda
0: Uf,
1: lluvia,
0: sí.
1: muchos sectores inundados. ¿Qué tal el clima en esta época del año en Israel, en la ciudad donde tú estás? Te he visto por ahí en algunas fotos escapando de la alta temperatura.
0: Sí, bueno, la ciudad donde yo vivo se llama Farsaba y la foto que me viste ayer en Instagram, yo lo que lo publiqué en mis redes sociales, la ciudad se llama Herzliya. Esa es la ciudad playera. Yo estoy a media hora, 20 minutos de donde yo vivo. Y aquí está haciendo ahora, mira, hay una humedad, yo creo que relativa del 100%, una humedad altísima y debe estar haciendo alrededor de unos 32, 33 grados a esta hora. Pero en el día llega a 35, 36 y sensación térmica alrededor de 40 grados. O sea, estamos en pleno apogeo del verano, el mes de agosto es así. Mes de agosto, ya en septiembre empieza a bajar un poquito y aquí tenemos la diferencia, como también pasa de repente en Chile, no es como en Venezuela o con otros países del trópico que llueve todo el año. Aquí llueve prácticamente desde octubre hasta febrero, son 4 o 5 meses de lluvia y lluvia intermitente. Hay bastante lluvia que viene del Mediterráneo hacia esta zona del lado asiático, de lo que es Medio Oriente. Y la verdad que, bueno, el clima ahora es bastante fuerte y hay que aprovechar de ir a la playa y refrescarse después del trabajo también en las tardes. Esa es la ventaja que tiene la gente, que por lo menos aquí a 20 minutos, media hora tenemos la playa, también hay piscinas, la gente puede ir a disfrutar con la familia también. Pero aquí también hablando un poquito de fútbol, ya también ya están comenzando aquí los torneos locales. Y estuve viendo ahora, Pepe, que están empezando han llegado algunas contrataciones colombianas, brasileñas, argentinas, están llegando aquí al fútbol de Israel también. Aquí hace un par de años, hace como 3, 4 años, estuvo Pedro Campos, un jugador chileno que estuvo en el Bnei Yehuda, jugó en el 2021, creo, 2022. Creo que el jugador de Pedro Campos, no sé si estuvo, era parte de Universidad de Chile años atrás y después no sé en qué equipo estuvo en esta hora, la verdad no recuerdo. Pero él estuvo aquí también jugando unos meses con el Bnei Yehuda, que está ahora en la segunda división de Israel.
1: ¿Va gente a ver el fútbol en Israel? ¿Va gente? ¿Hay afición?
0: Sí, hay afición. Bueno, aquí los grandes equipos son Maccabi Tel Aviv, que es el equipo que tiene 26 títulos, el equipo más ganador de la liga israelí. Maccabi, también está el Maccabi Haifa, de la ciudad de Haifa. El actual campeón ahora es Hapoel Beer Sheva, que es del sur del país. Ganó el título la pasada temporada en una dura lucha con Beitar Jerusalén, que es el otro equipo de la ciudad de Jerusalén, que también van. Y los estadios, bueno, cuando son los clásicos, por ejemplo, Maccabi Tel Aviv, Hapoel Tel Aviv, o Maccabi Tel Aviv, Beitar Jerusalén, se llenan. el estadio de Maccabi Tel Aviv, del

0: el Bloomfield caben 45 personas al tope. El Jerusalén también, el Teddy del Beter Jerusalén, son 40.000 personas. O sea, la gente le gusta el fútbol acá. Y ve, y ahora el Mundial ni te cuento. El Mundial, todo aquí también la gente en las calles, muchos andan con las camisetas de Brasil, de Argentina, de España. La época del Mundial, aquí la gente vivió, bueno, el fanatismo vivió todos los negocios con banderas, con las pelotas, con el Mundial del 2026. La gente promocionando también sus comidas, diciendo puedan ver el partido a tal hora. Claro, aquí los horarios también para ver el Mundial era más complicado. Habían partidos que tuvimos algunos partidos a las 12 de la noche, 12 del mediodía en Estados Unidos y era aquí las 8 de la noche. Pero también habían partidos a las 1, 2, 3 de la mañana y 5 y 6 también. Así que,
1: Claro,
0: bueno,
1: el
0: menos mal que
1: horario
0: la.
1: se nos acompañaba mucho.
0: Sí, la final sí, la semifinal y final fueron a las 10 de la noche, hora nuestra. Así que la semifinal y final sí la pudimos ver bien. Y bueno, algunos partidos de la madrugada también, cuando nos escapábamos y podíamos verlos, también lo hacíamos.
1: Alex, te quiero agradecer la gentileza que has tenido con Radio Colina de conversar, de analizar el fútbol y también otras cosas. Estaremos en contacto permanente. El fútbol nos apasiona, así que siempre es grato hablar de fútbol y también conocer otras culturas, cómo se mueve el ambiente deportivo en otros países como Israel, por ejemplo. Te mando un abrazo enorme y muchas gracias, ¿eh?
0: No, gracias a ti, Pepe. Un abrazo para todos los oyentes. Y como siempre, espero que hayamos aportado datos importantes para toda la afición de Chile, para toda la afición de Santiago, de Radio Colina. Y por cierto, vuelvo y le repito, como ya te lo he dicho varias veces, espero que el equipo de Colina se mantenga en la segunda división. Ahora viene, yo sé que ya viene el cuadrangular para el descenso, con Santiago Morning, Lota Schwager, yo sé que hay varios equipos. Está el Renco, creo también. Así que bueno, esperemos que Colina se mantenga ahí en la segunda división y bueno, se refuerce para el año que viene, ¿no, Pepe? Y puedan tener la
1: Vale.
0: posibilidad de ascender a la primera B.
1: Eso es lo que queremos, ¿eh? Te agradezco, Alex. Muchas gracias. Que estés muy bien. Buenas tardes.
0: Buenas tardes, un abrazo para ti, Pepe, y saludos a todos allá en Santiago.
1: Gracias, Alex Stember, destacado periodista chileno, radicado en Israel, deseándole suerte al gigante Chacabuco, a Colina, que la requiere. Tiene razón. Con Rengo se arranca esta liguilla del miedo, del terror, la liguilla de la promoción, de la permanencia. El próximo día sábado, este sábado 8 de agosto, se va a jugar en el Estadio de la Católica, en el Claro Arena, con tarde a las 3 de la tarde con 30 minutos. Si usted quiere acompañar al gigante Chacabuco, tiene que comprar su entrada en Punto Tickets, y si no tiene cómo irse al estadio de la comuna, de acá dentro de la comuna, usted va simplemente a la Corporación de Deportes, ahí, al gimnasio, a las 2 de la tarde, sale el bus rumbo al Estadio San Carlos, muestra su boleto y el traslado está ahí incluido. Así que ya lo sabe. El próximo día sábado, Colina enfrenta al elenco de Rengo a contar de las 3 de la tarde con 30 minutos. Será, por supuesto, transmisión de Radio Colina. Como hace 11 años, seguimos en la ruta del gigante Chacabuco. Comienza esta liguilla del terror. Ojalá que salve Colina. De 7 bajan 2 a la tercera división. Vuelven al fútbol amateur. Colina enfrenta a Rengo. Será transmisión de Radio Colina, por supuesto, el próximo día sábado a contar de las 3 de la tarde con 30 minutos. Estuve en el máster, Carlitos Carrasco, en la coordinación y producción general de Coto Videla. Muchas gracias, muy buenas tardes.
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0: quien no lo merecía.
1: Las manos en el aire, aplauso para
0: muchísimas Chuela. Gracias. Gracias.

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las da de mis parientitas, parientitos. Vengo electrónico todavía, vengo eléctrico, guarachero. Sí, buenas tardes para todos nuestros queridos parientitas, parientitos, parientitos de Colina. Comienza aquí el programa.

0: 3. ¿Cómo pasa agosto ya? 3 de agosto, Santa Lidia. Oh, mi compañera del liceo, la Lidia. Felicidades a todas las Lidias que están de onomástico. Buena temperatura a esta hora de la tarde. Hasta las 17 horas acompañamos en tu trabajo, en la casita, haciendo el aseo, preparando el almuerzo. Tenemos temperatura de 14 grados, esperan 16 y a las 4 lluvia. No, ya, pare la lluvia. Por favor, la lluvia que pare.
1: Esos teclados.
0: No, pero una gotita nomás, ¿cuánto es? 45%, una gotita. Nuestro WhatsApp, el más 569-8819-5054. Fin de semana movido.

0: radio.cl. Más ratito vamos al TikTok, pero mientras vamos a estar por la FM acá 107.3. Así que dile volumen a la radio.
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2: Buena, buena, buena, buena, Luchito Chino González. ¿Cómo está, compa? ¿Cómo está la familia, los bebés? Esperando en Dios que todo muy bien, Luchito. Saluditos, saluditos. Terror de las parvularias, refugio de el cajón del Maipo. Saluditos, Luchito. Ay, nos vamos escuchando.
0: Saludos a las trabajadoras del refugio. Ahí en Santa Filomena, me imagino que tuvieron hasta pega. Por acá, buena, buena, buena, pariente. Acá escuchando como todos los días, parientito, dándole. ¿Dónde consigo entradas para el rancherazo? Buena pregunta.

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0: tarde, pero vale, dice.
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0: Entre Corridos y Rancheras, saludos para nuestro amigo Alfredito, a Panchito que ha estado ahí siempre. Panadería Primavera, también nos escuchan allá. Ya estamos en TikTok, TikTok, TikTok. Ya estamos en TikTok, ahí en la cuenta de Radio Colima 107.3 FM. Saludos para toda la gente que se conecta a la comunidad TikTok. Y seguimos más fuerte que nunca acá en la 107.3, nuestra señal FM, en la comuna de Colina, para todo el mundo, para todo Chile, sonando en www.radiocolina.cl. Día lunes. Sí, parece día lunes.

empezamos tarde TikTok hoy día. Pero aquí estamos. Auténticos de Chile, buenas, estimados. Buenas tardes. Para hacer llegar material musical, ¿dónde nos dirigimos? Saludos desde el sur de Chile, Auténticos.

Un saludo para Mauricio Segura. Se anda paseando con el jefe. Anda haciendo no sé qué. Por mientras le invitamos a escuchar uno de nuestros temitas en

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nuestro WhatsApp, el más 569-8819-5054. Más 569-8819-5054. Para que esté conectado, como la Paolita. La Paolita.

lo pasé bien porque yo trabajo ahí en el tema de la animación y todo. Se pasó bien en Chopería Fox, allá en la fiesta igual. ¿Cómo estuvo usted, María Trujillo? ¿Cómo está la cosa por La Serena? ¿Cómo está la cosa en el norte de Chile?

0: saludos para Cevita.
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0: Luchito, estoy, la Paulita se viene con dolor de guata, pero bien ahora, todos los días le pasa algo. María Trujillo, estamos bien acá en la cuarta región, Luchito, qué bueno.

0: Aquí estamos, pariente, aquí estamos, escuchándote, dándole a la chambita, perrito, aquí, poniéndole la vulcanita a los cielos, perrito. Aquí.
1: Hola, Luchito, hola a todos. Oye, sí, Luchito, estuvo magnífico. La chovería el viernes, tuviste fantástico.
2: Qué bueno, son buena onda las chiquillas. Saludos a la Roxita, a la Roxy. Y a todas las chiquillas, sus amigas.
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2: Por acá, hola mi amor.
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2: Así se llama. Buen tema, compita.
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2: Sonia dice, acá hay un poquito de sol.

Javier Morán. Buena, Luchito, saludos desde Licantén. Acá te veo. Jorge Méndez, un saludo para Jorge Méndez, que se encuentra trabajando en Santa Fe, Los Ángeles.

0: Cristian, que está por ahí también, www.radiocolina.cl, mi primazo, te quiero mucho, primo. Alicia Concha dice, hola desde Gorbea, saludos Luchito.
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0: La patita me regala un temita, por favor. Hoy estoy de cumpleaños. No.
1: Para toda la vida.
0: Un abrazo gigante, un besito enorme para usted, Patita Arcisis. Mi gran auditora. Linda, preciosa. Así que la quiero mucho. Espero que lo pasen muy bien.

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1: Muchito, regáleme un temita, por favor. Usted sabe que los rancheros, no, los llaneros de la frontera les gusta lanzar la varita.
2: Para todo Chile.
1: Por acá, Cantares. Cantares de mi tierra. Hola, amigo. Saludos a su audiencia por acá, Miguel Guayquimilla. Cantares de mi tierra. Lo he escuchado, Cantares de mi tierra. ¿Dónde lo he escuchado ese nombre? Tuquita. Hola, Tuquita. Saludos, Luchito, aquí planchando, escuchando tu buena música.
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1: Sadie, buena Sadie, ahí

0: claro que sí, este sábado en Congo, American Sound y Claudio el Ranchero. No te lo puedes perder ahí en Congo, buenísimo.
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0: Ah, cantar desde mi tierra, es nuestro amigo Eduardo, ¿no?

0: grande, ¿no?
1: Era decir.
0: Hola, Luchito, ¿cómo estás? Bien, ¿usted cómo está, Yasmín? Un besito. Buen comienzo de semana, buen comienzo. Por acá, Fabián Cárcamo, acá pura lluvia, hermano mío. Un tema de los manantiales. El huérfano, por favor, Luchito.
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3: Luchito, andamos en Santa María. Ilusión de los Aromos, Magdalena Petit, de Santa Inés, de la Manuel Rodríguez, de los héroes de Chacabuco y obvio, po, de la San Antonio, po, andábamos. Todas esas preciosas.
0: Todas, lindas, preciosas, cumpleañeras también ahí, todas. Este temita es para nuestra queridísima Patita Arcisis, que está de cumpleaños hoy día, celebrando un añito más. La queremos mucho por acá, así que con todo el cariño para usted. Ojitos verdes, ¿ah?

0: Estamos súper bien, comenzando la semana con todo. Que sea una semana rápida, rápida, rápida. Queremos que septiembre llegue pronto.
1: Eso es lo que queremos nosotros.
0: Que llegue septiembre luego.

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1: Como día lunes, Luchito, saludo a la Katy. Como día lunes, como día lunes, como día lunes. Ay, ay, ay, con harto ánimo nomás. Ya se siente el olor a fiestas patrias, asado, choripanes. ¿Qué más hay? Empanadas, terremoto. ¿El terremoto ese para beber? No otro, por favor.

Nuestro WhatsApp, más 569-8819-5054. Salud para todas las Lidia, que están de onomástico el día de hoy. 3 de agosto. Ay, pasemos agosto, Luchito, pasemos.

0: totalmente en vivo, Luchito González. Luchito González, el parientito, buena parientito.
1: 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Por eso es que voy cantando.
0: Saludos a todas las juntas de vecinos de nuestra comuna. Bernie Fernández. Hola Luchito amigo, ¿cómo estás? Desde Chincolco. Que tengas una bella tarde igualmente. Isa, hola, por favor, quisiera saludar a mi hija Vanessa, que está de cumpleaños hoy. Felices 26 añitos de vida. Saludos para Isa y para su hijita Vanessa, 26 años ya. Carmen Muñoz, bien, y usted, mira, muy buena música, Luchito. Bien, Carmencita, estamos súper bien.
2: Vamos, Rafaelito Alcaíno. Vamos, Renato Pérez.
0: Saludos a todas las juntas de vecinos. ¿Qué?
3: Luchito, andamos en Santa María.
0: Santa María.
3: Ilusión de los Aromos.
0: Ilusión de los Aromos.
3: Magdalena
0: Petit.
3: De Santa Inés.
0: Santa Inés.
3: De la Manuel Rodríguez.
0: Manuel Rodríguez.
3: De los héroes de Chacabuco y obvio, po,
0: héroes.
3: De la San Antonio, po.
0: De la Villa San Antonio.
3: Todas esas tres, sí.
0: Todas lindas. A todas nuestras dirigentes sociales, ahí a todas las presidentas de junta de vecinos, todo su equipo, a nuestros vecinitos, vecinitas de años.

¿Cómo se llama ese tema, compaire? ¿De qué grupo es? Este es el mix Tradición Ranchera. Rafaelito y sus luceros junto a los Reales del Valle. Así se llama, búsquelo. Mix Tradición

0: Claro que sí, de lunes a viernes, entre corridos y rancheras junto a Luchito González. Luchito González, ¿quién les habla?
1: Ten contento.
0: De lunes a viernes, a partir de las 2 de la tarde hasta las 17 horas. Benjamín, un saludo para el Román, que está haciendo la pega al frente del jefe. Para que lo felicite.
2: Román. Es igual.
0: Román.
2: Después de esta decepción.
0: Límpiate las rodillas, Román.

0: para Fabián Rojas. Buena Valiente, buenas tardes.
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1: Por acá, saluditos a Fabián Rojas. Hola, buenas tardes, Luchito. ¿Podrías poner el No sufrir de por nadie de Los Intocables? Ahí está la lista. Ingrid, hola, ¿podría poner la canción Camino sin regreso para mi papito?
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1: que se fue al cielo. Me gustaba ese temita, Luchito. Ya,
2: pues.
1: Eduardo Contreras, vida. Hola, Luchito, un saludo para Román.
2: Cuando iban a fusilar,
1: y también para Mauricio, de los vulcanizadores más bravos para los jefes.
2: Villa.
1: Ah, los Vázquez están ahí presentes.
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1: nublar, noticieros de ESPN, Roblox, hola.
2: Me sorprendió.
1: Alicia, oye, un saludo acá de Linares a José Pablo La Torres. Que aquí estamos al lado de la estufa comiendo.

Jorge Valenzuela. Ay, pariente, creo que soy alcohólico. Ay, ay, ay. Este temita lo pidió la Katy. Caballo Prieto, Azabache, Luchita.

0: Lucho, ¿puedes poner Caricia Quinceañera? ¿Por fin? ¿Qué es lo que te faltó poner en la chovería? Caricia. Y faltaba.
1: Y al presente, de frente, diciendo y haciendo.
2: Por acá nuestro amigo Guillermo. Hola, buenas tardes, Luchito. Como siempre, escuchando la mejor radio. Seguimos trabajando en el restaurante donde la

0: Hola, ¿cómo está Luchito? Bien, Elenita. ¿De qué parte es Elena?
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0: Luchito, ¿cuándo estás en la chopería los viernes? El viernes que pasó iba a ir, pero...
1: Camino sin regreso.
0: Pero me quedé dormida. No.

estaba recién Laja. Me imagino que Laja. Es de Laja, yo creo. Por acá, Nelita, un saludo para mi hija Isabela, que está acá enfermita acompañándome, Luchito. Oh, ánimo para acá. Ánimo, ánimo para Isabela. Un besito grande, un abrazo.

0: Aquí comimos arroz con guatita la jardinera. Pero la Magdalena comió cazuela de pollo de ayer.
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3: Y alguna que otra cumbia por ahí. Por acá, Dani, Dani, Dani, Donoso, buena.

Cádiz. Saludos para toda la gente que me ve en la calle. Me dice Luchito, yo lo veo en TikTok. Lo sigo. Qué buena la música ranchera. Siga por ese rumbo. Que no se pierda nuestra música querida acá en la comuna de Colina. Las cuecas, las rancheras, los mexicanos. Que no se pierda nada de eso. María Dos Santos. Dos Santos.

0: que tenga linda semana.
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0: Ese es el ánimo que queremos tener nosotros de nuestros auditores. Ánimo de día lunes. Flor Contreras, hola, me gustaría una canción de la Sonora Malecón.
1: Oye, Luchito, dicen las chiquillas, si le podéis mandarle un saludo a las calladitas. Así lo hacemos llamar en secreto, que de calladitas.

la Sonora Malecón. Saludos, cariños, muchos besitos y abrazos para mis amigas las calladitas. Pero meten una bulla. Las calladitas, un besito grande para ustedes, las quiero mucho. Saludos a la Roxy, a todas las que fueron el sábado ahí, el viernes, perdón, a la chopería. Para todas las calladitas. Nuestra amiga Marcelita, ¿cómo está Marcelita? Tanto tiempo, ¿cómo le ha ido mi Marcelita? Saludos, Luchito. Eduardo Contreras, me dio puras.

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1: 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Y en TikTok, ahí estamos con la misma cuenta, Radio Colina, 107.3 FM para todo Chile y el mundo. Nos pueden escuchar en www.radiocolina.cl, también ahí. Saludos para toda la gente linda, preciosa de nuestro país, de norte a sur, a los que lo están pasando más o menos nomás con la lluvia. Vamos que se puede, ya se va a pasar esto. Mirta, yo soy...

Luchito, ¿cuándo va a venir Caricia de nuevo? Porque tú que tienes esos contactos. Luchito, ¿cuándo va a venir Caricia?

0: ¿Cuándo viene Caricia a Colina nuevamente? Buena pregunta. Buena, buena pregunta, parientita. No sabemos, ojalá para el 18, venga.
1: Te sacaste buen tema, Rosy, Luchito, buen tema, Caricia, perrito, me estaba recuerdo cuando en esos tiempos uno vacilaba en el castillo, en la Pintana, vaya a hablar. ¡Ay! ¡Ande pica la jaiba!
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0: Ay, una canción del grupo La Cumbre.

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Sí que te amaré, mi amor. 4 de la tarde con 35, parece día viernes esta cosa.

0: 4 de la tarde con 37. Ya nos vamos, casi nos vamos.
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0: Entre Corridos y Rancheras. Ahí estaba el grupo Caricia. Bueno, vamos a ver si podemos colocar la Malecón también. Vamos a ver, vamos a ver. Vamos a hacerlo todo lo posible. Vamos.
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0: Los Inseparables. ¿Dónde está Místico por ahí?

0: Saldarriaga. Saludos para Ángel Álvarez, de parte de la...
1: ¿Qué nombre devoras tú? Impostora que a cualquier hombre...
0: Camacho.
1: Impostora que a cualquier hombre devoras tú.
0: Joaco, hola.
2: Joaco.

0: Juaco, ¿le puedo pedir un tema, tío? No me diga, tío.
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0: Luchito, pero el consejo aceptará el presupuesto para, por último, para traer a la banda Esmeralda, por último. Ya que a todos dicen no. Lo siento mucho. La verdad que no, no lo siento.
1: Mañana si no hay programa, es porque me echaron.
2: Marcelo, Martín, el chaqueño, Fabián.
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Salud para mi tío Alfredo, que está por ahí en sintonía. Mi tío querido, que lo amo. Lo quiero mucho a mi tío Alfredo. Salud para el Carlito también, para Carlos Insulza. Y para su familia, Luchito.

Buenas, buenas, Lucho González, de acá, del condominio de La Pirca. Queremos mandarle un saludo al Chico Mágico. Queremos dedicarle su canción, de Los Sultanes. ¿Cuál fue su primer juguete? De acá, de parte del Kiwi. Que le tenemos un largo aprecio y él los tiene un profundo cariño. Eso es, Luisito González. Un saludo al Chico Mágico de acá, de la pega de acá, de la

0: bueno. Bueno, bueno. Lo escuchamos mañana y si la cago, me avisan. ¿Para qué me invitan si saben cómo me pongo?
1: Gracias, Roxy. Un beso.

Hoy día empezamos tarde TikTok, por eso subo un ratito nomás. Mañana vamos a estar más de las 2 de la tarde con la transmisión aquí en esta cuenta y en esta cuenta. Radio Colina 107.3 FM. Así que para todos los nuevos seguidores, gracias por la alegría, por aceptarnos, por seguirnos.

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1: Saludos desde Coñaripe, Termas Cofré, Coñaripe, Cabañas entre Saltos y Termas. Oh, qué rico. Estaría bueno ir para allá. Alguna vez fui a las termas geométricas, a las termas de Lirquén, si no me equivoco. Y estaría bueno ir a Coñaripe. Bonito Coñaripe, Termas Cofré.

están los amigos de Termas Cofré. Estamos al lado de las geométricas, Luchito. 100 mil pesos para dos personas, cabaña y termas. ¡Qué rico! ¡Qué rico! ¿Podemos ir? Hay que conocer eso, hay que conocer esas termas. Muy bueno.

0: Ah, Luchito, yo pensé que era el que conocía y más termas, pues. Como la otra vez dijiste que había ido para allá, para el lado de la cascada de la ánima, y te perdiste y llegaste a un refugio.
1: Chino González, ahí está, nos manda el WhatsApp, 934-52-89-81.

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0: siga sonando la música mexicana en esta preciosa Radio Colina 107.3 FM. Y así, mi gente querida, llegamos al final de una nueva jornada entre corridos y rancheras. Gracias por acompañarnos, por sus mensajes, por cantar junto a nosotros y por mantener viva la pasión por la música mexicana. Los esperamos mañana con más corridos, más rancheras y mucho sentimiento aquí. Entre corridos y rancheras en Radio Colina 107.3 FM y RadioColina.cl. No olviden escribirnos al WhatsApp más 569-8819-5054 y seguir toda la comunidad en TikTok. ¡Que viva México, compadres! ¡Y que viva la música ranchera!
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0: Da lo mismo si te fuiste. Estoy acá con mi compadre Forest y la terrible pulenta La Combo. La Combo Tortuga.
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1: Tengo un problema. ¿Te

Clase, señoritas W, Jay Cortés, Hayes, los legendarios Ayer Químico, el soporte del movimiento urbano. Ustedes saben ya.

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